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0: 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En Nostálgica te indicamos la hora.
1: Las 20 horas y 28 minutos.
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2: Comenzamos este resumen de noticias de la hora 21. 5 personas detenidas, entre ellas un adolescente, fue el resultado de 2 procedimientos desarrollados por carabineros de la subcomisaría Pedro León Gallo en distintos sectores de Copiapó. Los operativos se llevaron a cabo en el marco de las fiscalizaciones preventivas que realiza personal policial en la comuna y permitieron sacar de circulación ketamina y más de 180 gramos de pasta base, además de incautar dinero en efectivo y otros elementos asociados al microtráfico. Durante el operativo, carabineros encontró 8 bolsas de ketamina, las que alcanzaron un peso total de 6 gramos, 800 miligramos. Todos los imputados se fueron puestos a disposición del Ministerio Público y pasaron a sus respectivos controles de detención. Vamos a otras informaciones. El concurso Cuentos del Norte alcanzó un récord histórico de participación con cerca de 3.000 trabajos recibidos en su actual edición. Según informó José Escobar Flores, jefe del Departamento de Relaciones Comunitarias de Minera Pucobre, tras el cierre de la convocatoria, 16 jurados iniciaron el proceso de revisión y selección de los relatos. La iniciativa cumple 23 años de trayectoria y, de acuerdo con Escobar, durante este periodo ha registrado una incorporación progresiva de establecimientos educacionales y estudiantes. En total, el concurso acumula cerca de 36.000 cuentos recibidos desde su creación. Con la recepción de trabajos finalizada, el certamen continuará ahora con las sucesivas etapas de evaluación hasta determinar los cuentos seleccionados y posteriormente los primeros lugares de cada categoría. Vamos a otras informaciones. El presidente José Antonio Kast abordó la reforma constitucional de seguridad que impulsa su gobierno, calificándola como una muy pequeña reforma, tras las críticas que ha enfrentado. Además, entregó su total respaldo al ministro de Seguridad, Martín Arrau. En Impulsa 2026, encuentro organizado por la CPC Bio Bio, el mandatario se refirió a la agenda contra el crimen organizado y el terrorismo, y en particular a la reforma constitucional que este incluye, la que ha encontrado reparos incluso dentro del oficialismo. Al respecto, aclaró que a su juicio, hoy día no estamos discutiendo de la Constitución, estamos discutiendo una pequeña reforma constitucional, dijo. Sigamos revisando más informaciones. La expresidenta Michelle Bachelet quedó rezagada en la carrera por la Secretaría General de Naciones Unidas luego de recibir 6 votos en contra durante el segundo sondeo informal realizado este viernes entre los integrantes del Consejo de Seguridad. De acuerdo con información de la agencia EFE, la votación dejó a la chilena con un nivel de rechazo similar al registrado por el argentino Rafael Grossi, director general del Organismo Internacional de Energía Atómica, quien obtuvo 7 apoyos, pero también 6 votos en contra. El resultado cobra especial relevancia debido a que, a medida que avanza el proceso, los aspirantes no solo deben sumar respaldos, sino también reducir al mínimo los rechazos, particularmente ante la posibilidad de que alguno provenga de los 5 miembros permanentes del Consejo de Seguridad. En esta etapa, sin embargo, la votación es confidencial y no permite conocer cómo sufragaron Francia, China, Rusia, Estados Unidos y Reino Unido, países que cuentan con derecho a veto. Hasta aquí dejamos este resumen con lo más destacado ocurrido en este día viernes 21 de agosto de 2026. Gracias por la sintonía. Muy buenas noches.
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0: Las 21 horas, en punto.
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0: Oiga, son ya las 9 de la noche con 4 minutos de esta jornada de día sábado. ¿Da sábado? No, güey. Me estaba adelantando. De día viernes, 21 de agosto. Oiga, me dio risa. No, 21 de agosto, ¿eh? Día viernes, 9 con 6 de la noche. Oiga, está un poquito, ¿cómo decirlo? Destemplada la noche, ¿eh? Está haciendo un poquito de frío, tampoco tanto. Así que si usted va a salir ahí para que se ponga un chalequito, póngase una chaqueta, porque va a estar haciendo frío durante la jornada del día de hoy. Oiga, me presento entonces, mi nombre es Pablo Reyes Godoy y desde ahora, desde las 9 de la noche y hasta las 0 horas, vamos a estar acompañándolos con buena música, con saludos, con juegos, entretención. Vamos a estar además con el ranking musical de las 11, así que guarde el número para que usted pueda ir jugando, pueda ir votando junto a la familia, junto a los amigos. Cuéntenos además qué están haciendo esta noche de día viernes. Eso. Ya pues entonces, líneas activas. Recuerda, nuestro WhatsApp es el más 569-93-44-6010. Guárdalo, anótalo, guárdalo como nostálgica. Más 569-93-44-6010. Y también desde ya nos pueden ir llamando a nuestro teléfono fijo, el 52-23-03-15. Mire, ¿qué tal? Vamos a comenzar de inmediato con la energía arriba. Tenemos llamado telefónico. ¡Aló!
1: ¡Hola, Paulito!
0: ¡Hola, amiga Ruth! ¿Cómo está ahí?
1: Aquí estoy tomándome la sopita chimuy esperándote. Tú sabes que yo me levanto contigo, me acuesto contigo y me baño contigo.
0: Oiga, no, que se enoja el marido, pues, Rutita. ¿Cómo está?
1: Bien, acá te estamos escuchando con el Pedro,
0: pues. Oiga, Pedrito, no le crea la ruda, no le crea, es todo mentira.
1: No, si sabés que el Pedro también te quiere, todos te quieren más bien en la casa.
0: Lena, Rosa, saluda al amigo Pedro. Oiga, Rutita, cuénteme, ¿cómo estaba el día viernes? ¿Todo bien?
1: Bien, pues te estuve esperando, pero no llegaste nunca.
0: Oiga, si no he llegado, si ando desaparecido de la vía pública, así que ya voy a dejarme caer, amiga Ruta.
1: No. Escucha, dice el Pedro que te llevaron los marcianos.
0: Oiga, no me diga eso, que otro día hasta soñé con eso, así que capaz que sea verdad. Oiga, amiga Ruta, amigo Pedro, ¿algún temita para hoy día o no?
1: Sí, espérate, escucha el Pedro.
0: Ya, ves, Pedrito, mira, viendo.
2: Estaba escuchando un tema últimamente que yo se lo voy a dedicar a mi esposa.
0: Ya, a ver.
2: Es un tema de una película muy bonita, tiempo antigua.
0: Ya, ¿es bailable o no?
2: No, no es bailable.
0: Ah, pero estamos con lo bailable, Pedrito, tiene que ser bailable.
2: Entonces, póngale la Sonora Malecón, cualquier tema.
0: Ya, ya, para que lo bailen ahí.
1: ¡Traicionera de Américo!
0: Ya, Rutita.
1: Con el único que le traiciona es contigo.
0: Ay, no, oiga, no le crea la Ruth, no le crea. Ya, amigos, cuídense.
3: Yo rojo.
0: Mira, no. Ya, Pedrito.
1: Ya, Paulito, que sea una noche buena. Gracias. Que te amamos mucho.
0: Gracias, amiga Ruth, amigo Pedro, cuídense mucho, que tengan excelente jornada el día de hoy. Chao, chao.
1: Chao, chao.
0: Eso. Oiga, me voy a meter en problemas. Sí, lo bueno es que estaba con el marido al lado, por lo menos, ya. 21 horas con 8 minutos, portada musical del día de hoy. Nos quedamos con Pancho y la Sonora Colorada. Esto es La Colita. 9 con 8 minutos. Aquí comienza la fiesta dorada. 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
1: Ya pues estamos de vuelta, son las 9 de la noche con 12 minutos. Oiga, estamos en vivo, ¿eh? Yo recién dije sábado, no es día viernes, sí pues. Estamos en vivo y en directo por las más de 15 señales que tiene Nostálgica en toda la región. Y también estamos en vivo para todo Chile y para todo el mundo a través de www.nostálgica.cl. Y también estamos saliendo en vivo a través de nuestra aplicación de Nostálgica. Tú la puedes descargar desde Google Play o también desde la App Store. Es muy sencillo, ¿eh? Tienes que descargarla como Nostálgica. Ya, oiga, además de estar saliendo por audio, estamos saliendo además por la plataforma de Nostálgica Multimedia. Es muy sencillo. Hola, hola, ¿cómo están? Buenas noches. Tienen que ingresar a la página web, a www.nostalgica.cl, o en la aplicación, y ahí aparece el banner de Nostálgica Multimedia para que usted le ponga play y nos vaya a ver. Pues estamos acá, mire, ahí estamos por cámara. ¿Qué tal? Ahí saludamos a la gente que está en la cámara de arriba. Hola, cámara 2, ¿cómo están? Buenas noches. Eso, ya pues. A ver, vámonos con el mensajito a esta hora. Saludos. Por acá nos saluda Jocelyn. Deje bajarle por acá un poquito al aparato reproductor. Jocelyn, ya, cuénteme un poquito por ahí. Jocelyn, ¿cómo está? Buenas noches.
2: Hola, Pablito, buenas noches. Aquí habla Jocelyn de acá de Santiago.
1: Hola, Jocelyn.
2: Aquí escuchando la Nostálgica como día viernes. Eso. Pues no puede faltar los viernes si no está la Nostálgica, obvio.
1: Gracias, Jocelyn.
2: Aquí escuchándolo. Quisiera mandar un saludo a usted, la radio. Gracias. A todos los auditores.
1: Eso.
2: Aquí estoy con mi hija Antonella Leonor.
1: Hola, Anto.
2: Descansando, ya está mejor. También quisiera mandar un saludo a mi papá Reinaldo Rojas, que está conmigo acá.
1: ¿Ya?
2: Y a mi suegra Silvia Lobo.
1: La que está allá en Vallenar.
2: Y a mi mamá María Meriño, que está allá en la Florida.
1: Hoy
2: así
1: son
2: que
1: harto,
2: ahí
1: harto,
2: pueden
1: ya.
2: Poner algún temita de...
1: ¿De quién? A ver...
2: De Combo Tortuga.
1: Ya, me
2: o
1: parece.
2: De Pachuco. Bueno, cualquier lado que tengan disponible pueden poner, porfa.
1: Ya pues.
2: Que tenga buena noche, buen término de turno. Y siempre el programa es muy bueno.
1: Eso, ya se le.
2: El fin de semana tiene que tener su toque de bailable, pues, obvio, todo el rato. Saludos, chao, chao, gracias.
1: Chao, chao,
2: Jocelyn. Bendiciones, Pablito, chao, chao.
1: Bendiciones, Jocelyn. Muchas gracias. Hay nuestra amiga que nos manda este mensaje desde la capital, ahí junto a toda la familia y también ahí a sus papitos, ¿ah? Ya pues son las 9 de la noche con 15 minutos, a 21 horas con 15 minutos. ¿A quién tengo por aquí? A ver, don Eduardo Ortega. Cuénteme, a ver, escuchamos a don Eduardo, yo no he escuchado el audio, ¿eh? Así que don Eduardo, lo escuchamos.
3: Hola, Pablo.
1: Hola, Eduardito.
3: Noche. Gusto saludarte.
1: Igualmente, don Eduardo.
3: Un buen programa. Por
1: gracias.
3: Acá por la arena, Huasco Bajo. Eduardo.
1: Mire, Huasco Bajo.
3: Saludo cordial a todos los auditores.
1: Ya pues.
3: Y quiero informarte hoy día a las 16:30 horas.
1: Ya.
3: Se llevaron a efecto el funeral de un gran músico de la cuarta región.
1: ¿Ya?
3: Era el que inició y creador de los Cumaná.
1: ¡Oh, mire!
3: Creador de tantos éxitos.
1: Sí, pues. De cumbia.
3: Falleció.
1: Mire.
3: Así que hoy día fueron sus funerales. Entonces solicito rendirle un homenaje. Tenía temas muy lindos los Cumaná, como El Cartero del Amor, como tantos temas.
1: Vamos a buscarlo, Bartito. Ah,
3: hay temas
1: en que
3: se refleja a la gente nortina.
1: Ya pues.
3: Así que eso, Pablo.
1: Ya pues, Eduardito.
3: Un placer saludarte y muchas gracias.
1: Gracias por su mensaje, Eduardo.
3: Buenas noches.
1: Programa. Muchas gracias, don Eduardo. Oiga, mira, buena información la que nos entrega ahí don Eduardo. Este funeral el día de hoy de uno de los líderes de Cumaná. Ahí líderes de la cumbia también, nortina. Ya pues, vamos a buscarle el temita a don Eduardo, ¿ah? Para que pueda sonar. Oiga, son las 21 horas con 17 minutos. Recién vi pasar el bus ahí por Avenida Copayapo. Así que, para

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1: Ahí estábamos escuchando a Coqui y luego escuchamos ahí al grupo 5 con Me Olvidé de Tu Amor. Oiga, son las 9:26, usted no se olvide, tiene que mandarnos su mensaje de audio al más 569-93-44-6010 o también desde ya nos pueden ir llamando a nuestro teléfono fijo al 52-223-0315. A ver, veamos. ¿A quién tengo por aquí? A Héctor. A ver, Héctor, cuénteme, deje bajarle por acá un poquito al aparato reproductor. Ya, amigo Héctor, cuénteme, a ver.
2: Buenas noches, amigo. Héctor, que se reporta en sintonía acá de Antofagasta, va quedando.
1: ¿Cómo? De nuevo.
2: Buenas noches, amigo. Héctor, que se reporta en sintonía acá de Antofagasta, va quedando. Les deseo que un bonito turno.
1: ¿Ya?
2: Y quería saludar a mi compañero Alejandro, que está acá conmigo. Y a Rodrigo. Y pediste...
1: ¿Cuál, Rodrigo, oiga?
2: De los Viking 5. Gracias, amigo. Estoy cerrando sintonía de acá, de Baquedano, Antofagasta.
1: Ya, pues, oiga, ahí algo alcanza a entenderle a nuestro amigo Héctor, ¿eh? Él es Héctor, nos está hablando ahí desde Baquedano, en la segunda región en Antofagasta. Así que le mandamos saludos ahí a Héctor y a sus compañeros que hasta ahora están acompañándolos ahí en el turno. Saludos, amigo Héctor. Gracias por la sintonía desde la segunda región Antofagasta. Aquí tenemos a Gonzalo Gajardo que nos dice, hola Pablito, acá Gonzalo del centro de Copiapó, estamos encerando el auto, saludos. Hola Gonzalito, ¿cómo estás? Buenas noches. Gracias por la sintonía, ¿eh? Ahí mientras está haciendo las labores de día viernes por la noche, ya. Oiga, esto recién me lo pidió la Jocelyn, ya Jocelyn, para que lo baile allá en la capital. Nos quedamos con la Sonora Malecón. Esto es, ah no, pues esto me lo pidió Ruth con Pedro, perdón. ¿Verdad, pues? Esto se llama Melosa.

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1: Ya pues, damas y caballeros, estamos...

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1: ...9:35, ya estamos de vuelta. Oiga, estuve buscando los Cumaná por ahí acá en la biblioteca. Ya no tenemos nada de los Cumaná, así que les pedimos mil disculpas ya que me estaba pidiendo a don Eduardo y también ahí a don Héctor de Vallenar, que me estaba pidiendo un temita de los Cumaná. Lamentablemente no puedo ponerlo de YouTube, chiquillos, así que les pido ahí las disculpas del caso, ¿ya? Ya pues, son las 9:35. Oiga, le mandamos un saludo gigante a toda la gente que está hasta ahora trabajando, a la gente de las faenas mineras, a la gente que está trabajando en el hospital, a la gente que trabaja de guardia, a los Uber, a los colectiveros, a la gente de los buses eléctricos que todavía están ahí recorriendo la ciudad. Saludos. Que tengan buen retorno a casa, muchachos y muchachas. Ya, ¿tenemos llamado telefónico, DJ? ¿Sí? Ya, a ver, pásemelo para acá. A ver, aló.
2: Buenas noches, Pablito, ¿cómo estás?
1: Hola, bien. ¿Félix o no?
2: ¿Perdón?
1: ¿Félix o nada que ver? Me confundí yo.
2: No, Luis Anthony.
1: Hola, Luchito Anthony, ¿cómo estás ahí?
2: Bien, bien, recién llegando de faena.
1: Oiga, Luchito, si lo... por ahí me enteré que estuvo ahí dándole duro al cerro, pues.
2: Sí, no, allá andamos, donde el diablo perdió el pollo.
1: Ay, ay, ay, Luchito, ¿cómo está? ¿Cómo estaba su viernes, Luchito? ¿A qué hora salió?
2: Bueno, yo llegué desde el faena, llegué como las 8:15 más o menos.
1: Ah, hace poquito rato.
2: Sí, recién casi llegando.
1: Y va a jugar Carioca hoy día, ¿no?
2: Sí, obvio, a eso es cuando te quite.
1: A ver si ganamos ahora, dice Luchito.
2: Sí, no, tenemos hoy día y mañana para jugar.
1: Eso, Luchito, muchas gracias ahí por estar en sintonía. Cuénteme, Luchito, hoy día.
2: Un saludito y el mix de Sonido Luna.
1: Mix de Sonido Luna, ahí con Mauricio, su vocalista.
2: Sí, para Irene.
1: Ya, pues, para Nenito. Oye, está, le escuché media resfriada de fondo, nada que ver.
2: Sí, está resfriada.

0: delicadita.
1: ¿Está delicadita de salud?
0: Sí, está un poquito más delicadita ahora, así que...
1: Ya, pues.
0: Para ella el mic de Sonido Luna.
1: Le mandamos un abracito grande ahí a la nenito. Sabemos que le había pasado un poquito mal el último tiempo, así que, nenito, te mandamos un besito, te queremos mucho. Y ojalá que se recupere pronto ahí de su resfrío, pues, Luchito, ¿ah?
0: Ya, pues, Pablito. No me la muchas destape, gracias.
1: No me la destape tanto, pues, Luchito.
0: No, no, ya no vengo a taparla.
1: Ah, ya, muy bien, muy bien. Ya, Luchito, cuídese.
0: Ya, Pablito, que tenga buena jornada. Para ti igual.
1: Igualmente, gracias por la sintonía, Luchito. Chao, chao.
0: Ya, chaito.
1: Eso. Ya, pues, estábamos con Luchito Anthony también y con nuestra querida nenito, que está resfriadita, nenito. Tómese un Wattie Snackers, ¿ah? Ahí, al seco, a las rocas nomás para que le haga efecto. Oiga, no le puedo creer. Me está hablando la Isabel, me dice, hola Pablito, y dice, mándame un saludo. Hoy día me chocaron. ¿Dónde la chocaron, oiga? Oiga. ¿Y cómo? Ya, ahí le pregunto por el interno, ¿ya? Ya, ¿tenemos llamado telefónico, DJ? Sí, a ver, vamos con llamado telefónico. ¿Aló?
2: ¿Aló?
1: ¿Aló? Buenas noches.
2: Buenas noches, joven. Buena la fiesta que hace usted. ¿Eh?
1: Oiga,
2: la radio que tiene usted es muy buena.
1: Muchas gracias, amigo. ¿Cuál es su nombre?
2: ¿Usted me ubica a mí o no?
1: No, ¿cuál es su nombre? A ver, dígame su nombre.
2: Yo soy el Zuleta que vende fruta en el centro, el señor de la joya.
1: Ah, pero sí, pues usted es amigo de mi papá, entonces, pues.
2: Sí, bo.
1: De don Ricardo Reyes.
2: Sí,
1: pues. Eso, amigo.
2: Sí, yo soy el Zuleta que vende fruta.
1: Qué bueno, amigo Zuleta. Oye, ¿cómo estuvo hoy día la jornada? ¿Cómo estuvo la cosa?
2: Estuvo más lento, pero bueno, algo se hizo, pero gracias a Dios todo bien.
1: Ya viene el calor ya para vender todas las frutitas, ¿ya?
2: Claro, amigo. Ya viene la cereza, el damasco, viene todo
1: así. Oiga, qué rico, amigo. ¿En qué lado se pone usted, amigo Zuleta?
2: ¿Ah?
1: ¿En qué lado se pone usted para que la gente lo vaya a ver?
2: Ando todo el centro.
1: Ah, anda recorriendo.
2: En el ciclo azul, por puro llovero.
1: Ya, pues, amigo Zuleta, ahí le vamos, cuando lo veamos, comprarle una frutita, ¿ya?
2: Oiga,
1: cuénteme.
2: Ahí usted me tiene que ver cuando ando haciendo el TikTok con Chicaldini.
1: ¿Usted fue para el TikTok entonces?
2: Sí, para el TikTok con Chicaldini, vendiendo chirimoya.
1: Mira, Zuleta, está ahí famoso Zuleta entonces, ¿ah?
2: ¿Eh? Yo soy fumaoso, amigo. Oiga, amigo, me gusta esa radio. Buena persona, buen
1: muchas
2: respeto,
1: gracias.
2: Cariño.
1: Muchas gracias, Zuletita.
2: Aquí en la casa me estoy tomando un vinito con harina tostada.
1: Ay, ay, ay, para no dormir a saltos.
2: Claro, porque mañana hay que levantar temprano.
1: Sí, hay que ponerle el hombro a las balas, ahí el pecho a las balas, como dicen.
2: Claro.
1: Ya, pues, amigo, oiga, ¿hay alguna canción por hoy día, amigo Zuleta, o no?
2: Claro, póngale una música buena.
1: Una cumbia buena, ya, pues.
2: Una cumbia buena, si no le pone los golpes, negravieros, temerarios, cualquier cosa.
1: Amigo. Ya, pues, mi niño, le mandamos un abrazo grande y cuídese, que tenga buena jornada mañana, amigo Zuleta.
2: Listo, que esté bien usted, pues, cuídese.
1: Gracias, pues, amigo,
2: y
1: cuídese.
2: Y a su casa, chao.
1: Ya, pues, en su nombre, chao, chao, gracias. Yo digo en su nombre, nada que ver. Ya, ve que me pongo nervioso. Oye, usted lo ve por ahí, compre una frutita de amigo Zuleta, pues. Ya, vámonos con la música, DJ. Ya, pues. ¡Oh! Esta es mi canción. Ya, esta es para Jocelyn, que la pidió allá en Santiago, en Pudahuel. La Combo Tortuga. Soy feo, pero rico. ¡Ay, DJ!

ver, palmas arriba, dice, eso. Nos quedamos con la sobra varón. Esto es Fiesta por un Maní y Sopa de Caracol.

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1: Ya pues, más 569-93-44-6010. Recuerda, más 569-93-44-6010. Y también nos puedes ir llamando a nuestro número fijo al 52-223-0315. Guárdelo porque vamos a estar jugando en un ratito más. Ya, vámonos con más saluditos acá al WhatsApp, a la casilla del más 569-93-44-6010. Por ejemplo, por aquí me saluda mi amiga Irma de Copiapó, que me dice: muy buenas noches, Pablito, que tenga como cada fin de semana un gran programa de fiesta dorada. Ya pues, amiga Irma, saludo, muchas gracias. Usted cuénteme, ¿de qué parte de la región está? Ya nos han saludado de Huasco Bajo, nos han saludado desde Copiapó, nos han saludado desde Pudahuel, en la región metropolitana. Y acá nos llega un mensaje desde El Salvador, mi amiga Carmen Honores, junto a Patricio Baigorri. Carmencita, cuénteme, ¿cómo está? Buenas noches.
2: Hola, Pablito, ¿cómo estás? Buenas noches.
1: Ahí estamos con... De nuevo, que estábamos con...
2: Hola, Pablito, ¿cómo estás? Buenas noches.
1: Hola, Patito.
2: Ya empezando el programa.
1: Eso.
2: Aquí estamos listos, instalados con mi cachetona Carmen. Eso. Y la familia.
3: Escuchando su programación.
1: Muchas gracias, pues, chiquillos.
2: Un buen programa y un ratito más te vamos a solicitar unos temitas ya.
1: Ya pues. Vale. Perfecto.
3: Le deseamos que esté le salga todo bonito, Pablito, y gracias, muchas bendiciones.
1: Gracias, Carmencita. Chao. Oye, qué lindo mensaje. Ahí Carmen junto a Patricio Baigorri desde El Salvador. Usted también haga lo mismo. Haz más 569-93-44-6010. Aló.
4: Hola, Pablito.
1: ¿Hablamos con la famosa Juanita Ahumada?
4: Sí.
1: Oiga, Juanita, déjeme ponerle por acá un aplauso, porque aquí sí. Aplauso para Juanita Ahumada, pues. ¿Cómo ha estado, Juanita? ¿Cómo ha estado su día viernes?
4: Bueno.
1: ¿Bueno?
4: Sí.
1: ¿Mucha pega o descansó?
4: No, digamos que hubo pega, pero no tanta.
1: Ya. Eso es bueno, pues, Juanita, que me la dejen descansar también.
4: No, sí, me gusta hacer mis cosas acá en mi casa.
1: Ay, oiga, ¿usted no es parte de ningún club, agrupación, no, nada?
4: No, no me gusta.
1: ¿No le gusta a mí? No,
4: antes era muy buena para andar en grupo.
1: ¿Ya? Cosas,
4: pero ahora no. Como que no me llama la atención, Pablito.
1: Yo me la imaginaba bien ahí, buena para los grupos, hasta la directiva me la imaginaba yo, Juanita.
4: Yo antes sí, en los colegios.
1: Ah, ve, no estaba tan equivocado entonces.
4: Sí, en los colegios, en el Liceo A4, en el colegio especial.
1: Mire, ahí con
4: participé muchos años en las directivas.
1: ¿Con los hijos?
4: Sí.
1: Eso, Juanita.
4: Hasta
1: oiga,
4: que salieron del colegio los niños.
1: Y hablando de los hijos, ¿cómo están los niños chiquillos? ¿Está con está con la Jime, no?
4: Sí, está acá la Jime.
1: Ah, ya, muy
4: dijo
1: bien.
4: Dijo que ya no me va a llamar.
1: Eso, para el ranking, ¿no? Seguir en el ranking de la Dime.
4: No, sí, mi niño, sí. No me olvido del ranking.
1: Lindo,
4: mi
1: Juanita.
4: Encanta su programa, mi niño.
1: Muchas gracias, Juanita. ¿Y los nietos cómo están? ¿Todo bien?
4: Adiós, gracias, todos bien.
1: Ya, perfecto.
4: Hay dos que están trabajando ¿ya? en este momento en la noche y. ¿Ya? Y los otros están en su casa.
1: Ah, ya pude descansar.
4: Y mi nieto está acá conmigo, el hijo de la Jimena.
1: El más chiquitito.
4: Sí.
1: Eso, Juanita. Oiga, ¿algún temita para hoy día? ¿Algún saludo?
4: ¿Para usted?
1: Para mí, oiga, muchas gracias. Estoy saludado hoy día.
4: ¿Para la mamita y para el papá?
1: Oiga, andaban allá en las luces esas del pretil.
4: Ah, del pretil.
1: Allá andaban.
4: Es muy lindo.
1: Es muy lindo, ¿cierto?
4: Muy lindo. No es que yo le haga propaganda, pero es muy, muy linda las luces, hijo.
1: No, pero son auspiciadores de la radio, así que podemos
4: sí,
1: decirlo, no hay problema.
4: Sí, he escuchado.
1: Eso, así que lindo espectáculo que han traído a Copiapó.
4: Oye, es precioso, precioso.
1: Eso, pues, Juanita. Oye, ¿algún temita?
4: Sí.
1: ¿Ya?
4: De capítulo quinto.
1: Oiga, ¿cualquiera?
4: Cualquiera.
1: Ya,
4: pero si fuera Maluca o esa canción que se dice Ay no se puede.
1: ¿Cuál? ¿Que no se puede?
4: No, si hay una que se llama Ay no se puede.
1: Ah, yo pensé que me decía Ay no se puede, que no se podía de verdad. Ya,
4: la vamos
1: no,
4: a buscar.
1: Mi
4: niño.
1: Ahí
4: no,
1: se la, ahí se la,
4: el nombre de la canción es ese, Ay no se puede.
1: Ya, pues, Juanita, ahí se la vamos a buscar, ¿ya?
4: Y si no, Maluca. Y ya, mi niñito.
1: Ya, pues,
4: nos
1: un besito
4: vemos
1: grande.
4: En el ranking.
1: Ya, pues, hasta más ratito, cuídese.
4: Igual usted también,
1: chao,
4: que
1: chao.
4: Le vaya muy bien en el programa.
1: Gracias, Juanita.
4: Ya,
1: la
4: chao,
1: quiero
4: chao,
1: mucho. Chao,
4: chao.
1: Eso. Ahí estamos con Juanita Ahumada, parte de las amigas del teléfono. Ya, vámonos con la música.
5: Luna.
1: Nos quedamos con el mega mix de sonido Luna. Para Luchito Anthony.
6: Para todo Chile.
1: Y para Nenito. 9:51. 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

Ahí estábamos escuchando a Sonido Luna con el Mega Mix Radio Nostálgica. Nos quedamos con Noche de Brujas. Esto es el ABC. 9:57, fiesta dorada en Nostálgica. ¿Y cómo dice? La radio de Atacama.

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1: 22 horas con un minuto. Escuchamos a Milena. Hoy esta canción, ay, ay, ay. Esto se llama Los besos no se dan en la camisa. 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
1: Usted ya la escucha de fondo, tenemos saludos de cumpleaños. ¿Y cómo?

gracias. Ya pues. Oiga, tenemos saludos de cumpleaños. Ah, dice por aquí, hola Pablito, celebrando el cumpleaños de mi suegro, Artemio Campuzano. Queremos decirle que lo queremos mucho, que es un padre, un abuelo y un suegro ejemplar. Estamos acá tirando un asadito, dice, y su copetito con el Jano, el Cendric, la Maca, el Gele, el Isaac, el Cevita, Aloncito. Feliz cumpleaños de acá, dice a suegro, de parte de Marcelito Acosta, desde Estación Paipote, disfrutando de la fiesta dorada de Nostal.

0: tremendo abrazo, ¿eh? Que pase una muy buena jornada, por supuesto, pues. Ya. Eso. Ahí estábamos con el saludo a nuestros amigos que están en Paipote. Oiga, ¿cómo está la noche por allá por Paipote, chiquillos? ¿Cómo está la jornada? Ya, ahí me van contando. Saludo ahí de cumpleaños a don Artemio Campuzano. Eso. Ya, oye, tengo más saluditos, ¿ah? Quiero mandarle un saludo especial a dos amigos que me están escuchando ahora. Sí, pues, uno es mi amigo Samuel. Amigo Samuel, prometo nunca más jugar tan fuerte la pelota. Me comprometo a cuidarle su hombrito, amigo Samuel. Ya, le mandamos un saludo al Sammy. Y también le mandamos un saludo a mi gran amigo, al relator de Deportes Copiapó, al único, al hombre de gol, a Eric Durán. Saludos, o sea, que va ahí junto a su hija, va envolviendo ahí de un evento junto a Antonella. Así que le mandamos un tremendo abrazo y este cariñoso saludo a don Eric Durán. Eso, don Eric. Estuvimos ahí celebrando el triunfo de Copiapó el otro día. Oiga, 4-0. Bueno, le mandamos también un saludo ahí a todos los muchachos de Deportes Copiapó. Tenemos llamado telefónico, DJ, ¿sí? Ya, pues, a ver, aló. Oiga, cortaron justo, ya no importa, no se preocupe. Me llama de nuevo, no hay problema. Oye, bueno, acá me saluda Jane, me dice, hola, Pablito, no sabía que hacías programa de noche. Me dice, ¿a qué hora descansas? Oiga, descanso un poquito, ¿ah? Sí. Pero no, siempre estamos ahí al pie del cañón para acompañarlos. O sea, me dice, hay un mix de Noche de Brujas. Ya, pues, escuchamos esa Noche de Brujas, pero yo creo que más ratito, avanzada la noche, podemos tocarlo de nuevo, ¿cierto? Sí, pues. Ya, tenemos llamado telefónico. Ahora sí, ¿aló?
1: Hola, ¿qué tal? Buenas noches.
0: Hola, buenas noches. ¿Con quién hablamos?
1: Con Ernesto.
0: Ernesto, ¿de dónde nos llama?
1: De Copiapó.
0: Ernesto de Copiapó. Ya, pues, escuchamos esa Noche de Brujas, pero yo creo que más ratito, avanzada la noche, podemos tocarlo de nuevo, ¿cierto? Sí, pues. Ya, tenemos llamado telefónico. Ahora sí, ¿aló?
1: Hola, ¿qué tal? Buenas noches.
0: Hola, buenas noches. ¿Con quién hablamos?
1: Con Ernesto.
0: Ernesto, ¿de dónde nos llama?
1: De Copiapó.
0: Ernesto de Copiapó. Ya, pues, escuchamos esa Noche de Brujas, pero yo creo que más ratito, avanzada la noche, podemos tocarlo de nuevo, ¿cierto? Sí, pues. Ya, tenemos llamado telefónico. Ahora sí, ¿aló?
1: Hola, ¿qué tal? Buenas noches.
0: Hola, buenas noches. ¿Con quién hablamos?
1: Con Ernesto.
0: Ernesto, ¿de dónde nos llama?
1: De Copiapó.
0: Ernesto de Copiapó. Ya, pues, escuchamos esa Noche de Brujas, pero yo creo que más ratito, avanzada la noche, podemos tocarlo de nuevo, ¿cierto? Sí, pues. Ya, tenemos llamado telefónico. Ahora sí, ¿aló?
1: Hola, ¿qué tal? Buenas noches.
0: Hola, buenas noches. ¿Con quién hablamos?
1: Con Ernesto.
0: Ernesto, ¿de dónde nos llama?
1: De Copiapó.
0: Ernesto de Copiapó. Ya, pues, escuchamos esa Noche de Brujas, pero yo creo que más ratito, avanzada la noche, podemos tocarlo de nuevo, ¿cierto? Sí, pues. Ya, tenemos llamado telefónico. Ahora sí, ¿aló?
1: Hola, ¿qué tal? Buenas noches.
0: Hola, buenas noches. ¿Con quién hablamos?
1: Con Ernesto.
0: Ernesto, ¿de dónde nos llama?
1: De Copiapó.
0: Ernesto de Copiapó. Ya, pues, escuchamos esa Noche de Brujas, pero yo creo que más ratito, avanzada la noche, podemos tocarlo de nuevo, ¿cierto? Sí, pues. Ya, tenemos llamado telefónico. Ahora sí, ¿aló?
1: Hola, ¿qué tal? Buenas noches.
0: Hola, buenas noches. ¿Con quién hablamos?
1: Con Ernesto.
0: Ernesto, ¿de dónde nos llama?
1: De Copiapó.
0: Ernesto de Copiapó. ¿Qué más tengo por aquí? A don Reinaldo de Chañaral. A ver, don Reinaldo, cuénteme. Me dice, hoy me levanté, dice, me miré en el espejo y me encontré chascón. Y me fui a cortar el pelo, dice, quedé pirulo y feliz escuchando mi radio favorita, Radio Nostálgica. Dice, me encanta cómo ustedes los locutores, sobre todo usted, me dice, manejan ahí la propaganda, la locución, los comentarios. Los felicito de parte aquí de don Reinaldo Matkovich Enríquez. ¡Eso! Ya, pues, vámonos con música para celebrar el cumpleaños de don Artemio. Oiga, me deja un trocito de carne para don Artemio, ¿eh? Un pollito, un choripán por último. Nos quedamos con capítulo quinto. Atención, Juanita Ahumada. Esto es. ¡Ay, no se puede! 22 horas con 10 minutos, fiesta dorada.

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1: Ya, oye, se nos ha pasado volando la hora. Recuerde usted que a las 22:30 empezamos a votar por el ranking del día de hoy. Ustedes los eligen, ustedes los votan. Y a las 11 nos vamos con media hora completa de ese artista o de ese grupo musical que ustedes hayan elegido. Vámonos al WhatsApp porque tenemos hartos mensajitos que no hemos leído, no hemos reproducido. Así que vamos a leer los mensajes al que han llegado al más 569-93-44-60-10 y también nos pueden seguir llamando al 52-223-03-15. Ya pues le mandamos un saludo grande allá a Cristian que nos dice: hola, hola, por fin es viernes acá en el turno noche en Tierra Amarilla, que tengas un excelente programa, saludos. Ya pues amigo Cristian, perdón la demora, ¿eh? Pero ha estado ahí álgido los llamados, así que le mandamos un saludito ahí a nuestro amigo Cristian que está en el turno de noche allá en la comuna de Tierra Amarilla. Ya, hoy hemos hablado con Huasco Bajo, hemos hablado con Tierra Amarilla, con El Salvador, con Copiapó. ¿Qué pasa con Caldera? Hemos hablado hasta con Paipot, imagínense. ¿Qué pasa con Caldera? ¿Qué pasa con Vallenar? ¿Qué pasa con Alto del Carmen, Diego Almagro? ¿Está mala la radio allá o no? No, están buenas, sí. No, esperar que nos llamen al 522-230315 o también al más 569-93-44-6010. Amiga Vivi, querida, ¿cómo está usted? Muy buenas noches.
2: Hola, buenas noches, Pablito.
1: Hola, Vivi.
2: Un placer tenerte y escucharte.
1: Muchas
2: como
1: gracias.
2: Todos los viernes.
1: Eso.
2: Ya terminamos de tomar tecito.
1: Ya.
2: Y ahora a escuchar las lindas cumbias.
1: Eso.
2: De tu bella voz.
1: Gracias.
2: Quisiéramos molestarte esta vez, Pablito, con un tema: La Pollera Colorada.
1: Ya.
2: Bueno, con cualquier intérprete, pero La Pollera Colorada, en una de esas la bailamos. Yo estoy bastante
1: eso.
2: Bien de mi cadera, así que voy a poder bailar cueca para el 18.
1: Oiga, qué bueno.
2: ¿Cómo lo ves?
1: Eso.
2: Ya, Pablito lindo, te mandamos un abrazo gigante, que tengas un buen turno y que tengas un buen regreso a tu casa.
1: Ya pues, Vivi,
2: bye,
1: querida.
2: Bye, bye.
1: Bye, bye, muchas gracias. Hola, Elianita Fredes, ¿cómo está usted? Cuénteme.
3: Buenas noches, Pablito.
1: Hola, Elianita.
3: Que tenga buen turno.
1: Muchas gracias.
3: Bendecido. Y saludar a la Junita Ahumada, al Caballero Guido y a toda mi familia de Chañaral.
1: Eso.
3: Y un temita, una cumbia de Pachuco, si tuviera por ahí.
1: De Pachuquito, ya pues.
3: Y le agradecería. Desde el Balcón del Pacífico, Elena Fredes. Que tenga muy lindo programa.
1: Eso, Leanita, ya pues le buscamos un temita ahí de Pachuco. Pachuco, bailarín, marca el paso. Oiga, qué buena cena. Ya, ¿qué más tengo por acá, DJ? ¿Tengo más saluditos o no? A ver, tengo por aquí a Estrellita. Oye, han llegado todas las amigas del teléfono. Qué gusto, ¿eh? Aquí un saludo a Estrellita de Diego Almagro, que me dice que le vaya muy bien en su fiesta dorada. Mi estimado Pablito Reyes Godoy, le mandamos un saludo cordial para mis amigas del teléfono. Lo saluda Estrella de Diego de Almagro. Eso, Estrellita. Le vamos a dejar acá un corazón a la Estrellita. Oiga, usted haga lo mismo, ¿eh? Más 569-93-44-60-10. Más 569-93-44-60-10. Ya, ¿qué tengo por aquí? Tengo a mi amigo el Platiní, a Eslan de Domeico, que me dice: buenas noches, amigo Pablo, que tengas un buen turno. ¿Me puedes tocar la Sonora Dinamita, por favor? La tocamos recién, ¿cierto? A ver. Hoy no, no la hemos tocado. ¿Por qué pensaba que sí, DJ? Ya, me queda ahí la duda. Oiga, a ver, ustedes saben que aquí, además de leer mensajes, de saludarlos a ustedes, también jugamos, porque también está la familia reunida, algunos tomando once, algunos en un asado, algunos ahí en el turno de noche. Bueno, vamos a ir a hacer algo para que se puedan entretener un poquito, pues. Mire, vamos a hacerlo con el rosco de pasapalabra. Usted no se olvide que tenemos ahí nuestro rosco habitual. Déjeme dejar por acá cerrado esto ya. Vamos a hacer el día de hoy un rosco, pero asociado a las fiestas patrias que se nos vienen. ¿Cuánto queda? Queda un mes, menos de un mes. A ver, 30, quedan 29 días, 28 días para que comiencen las fiestas patrias. Ay, ay, ay, ¿cuánto esperando que comience el 18? A ver. Vamos con una sencilla, ya, una muy sencilla. Oiga, esta palabra comienza con la letra A. Yo le voy a dar una letra y ustedes tienen que adivinar con la descripción a qué palabra me refiero, ¿ya? Ya, comienza con la letra, letra A. Comida de origen precolombino, típica en celebraciones independentistas en América, donde trozos de carne condimentada se ensartan en una brocheta. A ver, ¿quién se atreve? Está sencilla esta. Muy bien, Chloe, excelente. Comida de origen precolombino, típica en celebraciones independentistas en América, donde trozos de carne condimentada se ensartan en una brocheta. Bien, Sole, bien, Luchito, bien, Nenito, perfecto. Ya, ¿alguien más? 10 segundos, 10, 9, 8, bien, Jacquelinecita, 7, 6, 5, comienza con la A, 4, 3, 2, uy, Jimenita, casi, casi, 2, 1, 0, 0, 0. Oiga, bien, ¿ah? Bien, la gente que respondió, la Chloe, la Nenito, Luis, la Sole, la Jacquelinecita. Estamos hablando del anticucho, pues. ¿Ve? Estaba sencillo. Ya, vámonos con otra. Este igual es sencilla, ¿eh? A ver. Comienza con la letra B. Dice, emblema patrio adoptado en 1817. Se compone por una franja roja y otra blanca y un cuadro azul con una estrella blanca en medio de él. ¿De qué estamos hablando? Bien, Luchito, bien, Chloe. Bien, Sole, bien, Jimenita, bien, Luchito. Oye, bien, estaba fácil esa, ¿cierto? Bien, Nenito, ¿ah? ¿Eh? Oiga, nos referimos, por supuesto, pues, a nuestra preciosísima, a la hermosa bandera chilena. Ya, vámonos con la música. 22 horas con 24 minutos. Nos quedamos con Jordan. Esto se llama Y Ahora Regresas. 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
1: Y estamos de vuelta, 22 horas con 31 minutos, los Chumbeques, María Cristina.

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1: Damas y caballeros, 22 horas con 34 minutos. Aquí comienza el ranking de las 23 horas. Tú los votas, tú los eliges. Oiga, es muy sencillo. Puedes votar a través de WhatsApp y a través de llamado telefónico. Tu voto por llamado telefónico al 52-2-23-03-15 vale doble. Recuérdalo, 52-2-23-03-15. Y también puedes votar a través de WhatsApp al más 569-93-44-60-10. Si lo haces por mensaje de texto, tu voto vale uno. Y si nos mandas audio, tu voto vale doble. Opción uno del día de hoy, Los Maravillosos.
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1: Opción número dos del día de hoy, nos quedamos con...

0: lo sabes, más 569-93-44-60-10. O nos puedes llamar al 52-2-23-03-15. Ya lo sabes, opción número 1, Los Maravillosos. Opción 2, La Cumbia. Opción número 3 del día de hoy, La Noche. Ya no te olvides, votamos hasta las 22:59. Por llamado vale doble, por audio vale doble y por mensaje de texto vale uno. A ver, por aquí me saluda Héctor. Me dice, hola estimado, por acá te saluda Héctor de acá de Lo Castillo, sector Los Toyos. Estamos con mi señora Miriam, mi hija Jessica y mis nietos Pedro y Carla escuchando La Nostálgica. Por favor, un mix del grupo Bangú de Vallenar. Ya me don Héctor, muchas gracias, ¿eh? Saludos. Saludos ahí para la familia. Silvita, ¿cómo está usted? Cuénteme. A ver, déjeme ponerle por acá, Silvita. A ver, Silvia, cuénteme, cuénteme. Silvia, ahí está.
1: Te quería mandar un saludo.
0: ¿Ya?
1: Espero que tengas una linda noche.
0: Oh, se escucha bajito, Silvia.
1: Y acá Silvia de Vallenar, saluda.
0: Oh, suena bajito.
1: Y quiero saludar a mi nuera.
0: ¿Ya?
1: Santiago, que siempre llama a ella, saludándome.
0: Oiga, está bajito esto.
1: Mi hijo.

0: Alejandro Aguirre.
1: Ya pues, Silvita.
0: Porque ellos están allá y yo hace rato no los veo, pero no he podido, lamentablemente.
1: Silvita, hay que mandarme el audio de nuevo porque se escucha muy, muy bajito. Ya, mándemelo de nuevo para poder escucharlo ahí como corresponde, ¿ya? Ya, no se olvide entonces, estamos en el ranking, tú los votas, tú los eliges. Más 569-93-644-6010 y al 52-223-0315. Aquí me saluda la Mari y me dice, hola Pablito, ¿cómo estás? Saludos, amigo. Me dice, ¿el DJ es fantasma o de carne y hueso? No, pues de carne y hueso, pues. Saludos, amiga María. Ya, vámonos con la música. No te olvides, votamos hasta las 22:59.

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1: Ya han llegado.

0: 0315. Opción 1, los maravillosos. Opción 2, la cumbia. Opción 3, la noche. A ver, tenemos llamado telefónico. ¿Aló? ¿Aló, aló? Hola, ¿cómo está Magdalena?
1: Hola, Paulito.
0: Magdita, ¿por quién votamos hoy?
1: Por un maravilloso.
0: Ya, Magdita, muchas gracias. Besitos, cuídese, que esté muy bien.
1: Igual usted, gusto escucharlo.
0: Gracias, mi niña, besitos. Chao, chao. Ahí estaba la Magdita, ¿eh? Por los maravillosos. A ver, recuerda que tu voto por llamado telefónico vale doble. Por mensaje de audio también vale doble. Y por mensaje de texto vale uno. Tenemos más llamados telefónicos. A ver, déjeme ver por acá. DJ, dale nomás. Aló.
2: Aló, Paulito, buenas noches.
0: Buenas noches, ¿cómo está, señora Herminda?
2: Bien, ¿y usted?
0: Bien, pues aquí pasando la fiesta dorada.
2: Qué bueno, qué bonito toda la música.
0: Gracias, amiga Herminda. ¿Por quién votamos hoy?
2: Número uno, Paulito.
0: Los maravillosos, voto doble.
2: Sí.
0: Ya, pues, Herminda, cariño, besitos.
2: Igualmente, gracias. Chao, chao. Que tenga buen turno.
0: Muchas
2: chao.
0: Gracias, chao, chao. Los maravillosos, ahí tienen cuatro votos, imagínense. A ver, tenemos acá casilla de WhatsApp o llamado telefónico. Llamado telefónico, a ver, aló.
3: Pablito, soy yo, la Juanita Ahumada.
0: Hola, Juanita Ahumada, ¿por quién votamos hoy?
3: Número uno.
0: Maravillosos.
3: Gracias por la canción que me tocó recién de
0: Capitulo. Ay, de nada, Juanita, le queremos mucho, besitos, cuídese.
3: Nosotros también a usted, Pablito.
0: Eso, chao, no, chao.
3: Chao, chao.
0: Los maravillosos hoy están arrasando, ¿ah? ¿Eh? ¿Vamos al WhatsApp? Ya, vamos al WhatsApp. Veamos qué tiene la gente para decirnos. A ver, amiga Irma, cuénteme.
4: Pablito, de acá de Santiago.
0: Ah, es Jocelyn.
4: Jocelyn Antonella. ¿Ya? Escogimos la opción 1.
0: Los maravillosos. Ay.
4: Gracias.
0: Chao, Jocelyn. Chao. Voto doble para los maravillosos. Hola, Irma, cuénteme.
4: Pablito, se me arregló mi teléfono, así que ahora puedo votar.
0: Ay,
4: así
0: qué
4: que
0: bueno,
4: yo voy por la opción número 2.
0: La cumbia.
4: Saludos.
0: Chao, chao, Irmita. Recuerda, opción número 1, los maravillosos. Opción número 2, la cumbia. A ver, tengo por aquí a Maglio Cisternas que me dice, hola, Pablito, mi voto hoy es por la número 1. Buen turno, ya pues. Voto simple por los maravillosos. Hola, Marcelito, ¿por quién votamos hoy?
5: Hola, Pablito, acá celebrando el cumpleaños de mi suegro Artemio Campuzano y nosotros ¿ya? votamos por los maravillosos.
0: Oiga, voto doble por los maravillosos, perfecto. Tenemos llamado telefónico. ¿Aló?
6: ¿Aló?
0: Buenas noches, ¿con quién hablamos?
6: Con el señor Zuleta por los maravillosos.
0: Señor Zuleta, excelente, gracias amigo, chao, chao.
6: Esos son los mejores cantantes.
0: ¡Eso! Ya pues, voto doble entonces por los maravillosos. Oye, están arrasando, ¿ah? ¿Eh? A ver, tengo por aquí a Luis. Cuénteme, Luchito Anthony.
7: Pablito, buenas noches.
0: Buenas noches, Luchito.
7: Yo voto por los maravillosos.
0: Oh, oiga,
7: la
0: mire.
7: Música le gusta a la nenito.
0: Arrasando, ya pues, Luchito Anthony, gracias. Hola, Angua Estavino, ¿cómo está usted desde Caldera?
8: Buenas noches, Pablito.
0: Hola, Ann.
8: Mi voto es por la número 2, la cumbia.
0: Por la cumbia, voto doble.
8: Que tengas un buen turno y buen regreso a casa. Saludos.
0: Chao, Ann. Muchas gracias. Oiga, voto doble por la cumbia. Se mete ahí la cumbia, la pelea. La noche, perdida. No hay votos por la noche. A ver, tenemos llamados telefónicos. ¿Aló?
9: Aló, hola, buenas noches.
0: Hola,
9: voto por la número 2, la cumbia.
0: Gracias, amiga. Chao, chao.
9: Chao.
0: No, y no preguntamos ni el nombre, pues. Ya, voto doble por la cumbia, ¿eh? Voto doble, ya. Usted puede hacer lo mismo, votando al más 569-93-44-6010 o llamándonos al 522-23-0315. Hola, nenito, cuénteme por quién vota.
10: Hola, Pablito, buenas noches. Yo voto por los maravillosos.
0: ¡Eso! Voto doble por los maravillosos número uno. Ya, Elvira me contó recién, ¿o no? Elvira votaba por la número uno, voto simple. Buen turno, me dice por aquí Elvira. Saludos, Elvirita, gracias. Otro llamado telefónico. ¿Aló?
11: Hola.
0: Hola, ¿con quién hablamos?
11: Con Berta de acá de Vallenar.
0: Amiga Berta, ¿cómo está? Buenas noches, ¿por quién votamos?
11: Voto por los maravillosos.
0: ¿Los maravillosos?
11: Una bendecida noche, que Dios lo acompañe.
0: Gracias.
11: Al regresar a su casita.
0: Gracias, Bertita. Besitos. Cariño, chao, chao.
11: Chao.
0: Voto doble por los maravillosos. Entonces, oiga, hay una preferencia marcada, ¿eh? Ya, vámonos con la música, DJ. Ya, perfecto. ¿Qué vamos a escuchar ahora? Uy, oh, buena canción. Nos quedamos con Garras de Amor. Esto se llama No dejes de quererme.

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1: Horas con 50 minutos. Oiga, está... No tan peleado, no, pero por lo menos ya tenemos ahí un poquito más de votos. A ver, vámonos al WhatsApp. Mi amiga Doris Echavarría, cuénteme, Doris, ¿por quién votamos el día de hoy? Oiga, espérame, no, que lo tengo ahí, déjeme meter el botón por acá. Ya, ahora sí, Doris, cuéntame nomás.
2: Hola, Pablito, buenas noches.
1: Hola, Doris.
2: Por la dos, por favor. Gracias.
1: Ya, pues, la cumbia.
2: Yo me voy a acostar porque mañana trabajo.
1: Oh.
2: Buenas noches.
1: Chao, chao, Doris.
2: Feliz noche.
1: Gracias, buenos días. Ya, pues.
2: Chao.
1: Chao, chao. Aquí nos saluda Daniel Richard, que dice, buenas noches, voto por la cumbia, Daniel, desde Chañaral, saludos y bendiciones para ustedes, la mejor radio de Atacama. Ya pues, voto simple entonces por la cumbia. Aquí tengo a Omar Vallejo, que me dice, Pablito, voto por los maravillosos. Ya pues, Omarcito, voto simple. Aquí tengo a la Chloe, que me dice, Pablito, yo voto por los maravillosos. Ya pues, voto simple por la número uno. Jessica Cortés de Caldera me dice, buenas noches, Pablito, voto por los maravillosos, saludos a todos.

0: Hola Luisa, ¿cómo está usted?
1: Hola, buenas noches, voto por la número 3.
0: Por la noche. Ya, pues voto doble por la noche. Primeros votos, ¿ah? Saludos allá a nuestra amiga Luisa. Hola Eli. Me dice, hola Pablito, buenas noches. A la número 1, por favor, los maravillosos. Ya, pues Eli. Estrellita de Diego Almagro, me dice Pablito, yo voto por los maravillosos. Ya, pues, voto simple. A ver, por aquí, Paolita de Domeico, me dice Pablito, yo voto por... Por la número 3, la noche. Ya, pues, voto simple por la noche. Tenemos llamado telefónico, a ver. Aló.
2: Aló.
0: Buenas noches, mira. ¿Su nombre?
2: Don Macotal.
0: No, me... ¿cómo es su nombre?
2: Yasna.
0: Yasna.
2: Cotal.
0: Cotal. Yasnita, ¿por quién votamos hoy?
2: Nombre y
0: tío. Eso, ¿por quién votamos hoy día, Yasnita? ¿Cuál es su voto?
2: Por la noche.
0: Por la noche, número 3. Ya, pues, voto doble, Yasnita, gracias.
2: Oiga.
0: Dígame.
2: Buena suerte su radio, porque es la única que escucho.
0: Ay, qué linda, Yasnita. Ya, pues, le mandamos un besito. Cuídese, buenas noches, gracias.
2: Mucho a todos ustedes.
0: Eso, gracias, gracias, Yasnita. Chao, chao.
2: Muchas gracias, porque ustedes son los primeros en esta región.
0: Ya, muchas gracias, Yasnita. Ahí estamos ahí con el llamado telefónico. Vamos a la línea abierta para que puedan llamar más auditores. Ya, Yasnita, le agradecemos el voto ahí por la noche, voto doble. Tenemos también aquí a Juanita. Juanita Rivera, cuénteme.
3: Hola, Pablito.
0: Hola, Juanita.
3: Soy Juana de Vallenar.
0: ¿Por qué votamos, Juanita?
3: Voto por la número 1.
0: Oiga, por los maravillosos. Ya, pues, voto doble. Tenemos llamado telefónico, DJ, ¿sí? Ya, no te olvides. Opción 1, los maravillosos. Opción 2, la cumbia. Y opción 3, la noche. A ver, tenemos llamado telefónico. ¿Aló?
4: Buenas noches.
0: Buenas noches, ¿su nombre?
4: Vaya.
0: ¿Cuánto es su nombre?
4: Mabel Araya, Mabel.
0: Mabel Araya, Mabel, cuénteme, ¿por quién votamos?
4: Yo voto por la noche.
0: Por la noche, ya Mabelita, muchas gracias.
4: Igual, chaito.
0: Chao, chao. Oiga, se le escucha medio cortado algunas llamadas. La noche, voto doble, gracias Mabel. Hola amiga Elio Caranza, ¿por quién votamos el día de hoy? Cuénteme.
5: Pablito, por la noche.
0: La noche, oiga, se metió la noche por los palos, ah, mire. Votos dobles, recuerde que el voto por audio, por llamado, vale doble. Por lo cual muchas veces los votos se van sumando y puede dar la sorpresa. ¿Cómo sabe? A ver, llamado telefónico. ¿Aló?
6: Hola, Pablito, ¿cómo estás?
0: Hola, bien, ¿Gabrielito o no?
6: Con Andrés.
0: Con Andrés. Andrés, ¿de dónde nos llama?
6: De Copiapó City.
0: De Copiapó City. ¿Por quién votamos hoy día, Andrés?
6: Ya, mira, como yo mando la casa, ¿ya? Yo creo que es por el 1. ¿Cierto, mi amor? ¿Por el 1? Sí, por el 1.
0: Ya, Andresito, cuídese. Por la maravillosa moto doble. Chao, chao, Andresito.
6: La noche era.
0: Ah, ya borramos la 3, ahí borramos. Voto doble entonces para la noche. Ya, Andresito, gracias. Sí. Chao, chao.
6: Ya, amor, ya voté.
0: Me hace reír Andresa. Ya, ¿qué más tenemos? ¿Llamados telefónicos? ¿Sí? ¿Otro más? Ya, a ver. Aló.
7: Aló.
0: Buenas noches, ¿su nombre?
7: Buenas noches, con Jimena, con Jime.
0: Jimenita, ¿por quién votamos hoy, Jime?
7: Voto por la número 2.
0: Por la cumbia, voto doble, gracias Jimenita.
7: Ya, chao, chao.
0: Ya, vámonos con la música de ello, ¿no? Yo creo que sí, ¿o no? Vámonos con la música. ¿Hay más votos o no? ¿No? ¿Estamos listos? Ya, vámonos con la música. Nos quedamos con la rosa. Esto se llama Sueño su boca.

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1: Damas y caballeros, por 28 votos contra 11, hay empate en el segundo lugar, ¿eh? Ganaron los maravillosos con 28 votos. Aquí comienza el especial, tú los votas, tú los eliges, los maravillosos.

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1: Ya estamos de vuelta, 23 horas con 34 minutos. Ahí escuchábamos recién a los maravillosos.

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1: Ya pues estamos de vuelta cuando son ya las 23 horas con 38 minutos. Oiga, usted todavía nos puede mandar sus mensajitos, ¿ah? Recuerde, más 569-93-44-6010, más 569-93-44-6010, o también nos puede ir llamando ya al 52-223-0315. Oiga, tuvimos un tremendo especial ahí de Los Maravillosos, ¿ah? 28 votos contra 11 y contra 11, mira, doble 11. Buen augurio, buen augurio. Ya pues, a ver, ¿quién nos quedó en el tintero recién? Veamos. Ya, mire, por aquí recién nos dejaba Andrés una adivinanza. Me dice, Pablito, le dejo esa adivinanza para que la diga el público. Ya, a ver, veamos. Juguemos con el público. A ver cómo nos va con esta dinámica. A ver. Atentos, atentas. Hoy se puso helado, ¿cierto? Sí, tengo frío ya. Dice, gracias Andresa, dice, no tengo peso, pero soy más pesado que el plomo. No tengo voz, pero hago temblar a quien me conoce. No existo si se habla de mí. Y soy más grande cuanto más se me calla. ¿Qué soy? A ver, ¿qué dice el público? No tengo peso, pero soy más pesado que el plomo. No tengo voz, pero hago temblar a quien me conoce. No existo si se habla de mí. Y soy más grande cuando más se me calla. ¿Qué soy? Ya, a ver. ¿Cómo hacer la balanza? No, poner la balanza ya. ¿Quién más? ¿Nadie? Hoy está difícil, ¿eh? Aquí me dicen el silencio. No, no es el silencio. Aquí me dice el anedito el temblor. No, no es el temblor. Ay, ¿qué puede ser? La Sole me dice es el viento. ¿Será el viento, DJ? ¿Tampoco? ¡Oh! Oiga, ya. A ver, ¿quién más atreve? No tengo peso, pero soy más pesado que el plomo. No tengo voz, pero hago temblar a quien me conoce. Y no existo si se habla de mí. Y soy más grande cuanto más se me calla. A ver. ¿Alguien más? ¿Alguien más? ¿No? Ya, 10 segundos. 10. 9. 8. 7, no, no es el aire. 6, 5, 4, 3, 2, el sol, me dice la Fanny. No, Fanny, no es el sol. 1, 0, 0, 0, 0, 0. Oye, nadie la chuntó, ¿ah? ¿Estaba difícil eso usted? ¿Sí? Ya. Oiga, la palabra que estábamos buscando era el secreto, el secreto. No tengo peso, pero soy más pesado que el plomo. No tengo voz, pero hago temblar a quien me conoce. Y no existo si se habla de mí. Y soy más grande cuanto más se me calla. La palabra era el secreto. ¿Ya ve? Correcto, pues. Oiga, nos quedamos recién con el rosco de pasapalabra. Estábamos jugando con el rosco Made in Chile. Sí, pues teniendo en cuenta que comienza las fiestas patrias solamente en 29 días más. Oye, qué rápido, ¿eh? Ya, pero voy a ir con el tradicional, para hacerlo más difícil. ¿Ya? ¿Les parece? Ya, mire, atentos. Ya, a ver, mire. Dice, contiene la letra O, contiene la letra O, dentro de sus letras contiene la O, no comienza con la O, ojo, ¿eh? No comienza con la O. Dice, hebra larga y delgada de un material textil, especialmente que se usa para coser. Hebra larga y delgada de un material textil, especialmente que se usa para coser. A ver, bien Marité, excelente. Bien Nenito, bien Sole. Oye, bien, ¿ah? ¿Eh? No, Luchito, no, Luchito, no es la aguja, no es la aguja. Hebra larga y delgada de un material textil, especialmente que se usa para coser. ¿Cómo hacer la aguja? No, pues. Ya, y tengo por aquí a Patricia, bien Patrita. Ahí sí, Boluchito. Ya. 10 segundos. 10, 9, 8, 7, 6, 5, 4, 3, 2, 1. La palabra que estamos buscando es la palabra hilo. Hilo. Hebra larga y delgada de un material textil especialmente que se usa para coser. Ya, vámonos con la música. Perfecto. 23 horas con 43 minutos.
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1: Hoy nos quedamos con Santa Feria.
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1: Buena hora, ¿cierto?
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1: Esto se llama Sácate Uno.
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1: Fiesta dorada por Nostálgica. ¿Y cómo dice?
3: ¡Ponchito! ¡Esta para ti!
1: 11 con 44. Fiesta dorada por Nostálgica.

0: súper mal.
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2: Ahí estamos escuchando a la Sonora 5 Estrellas con Superman. A ver, por acá nos saluda Moisés de Vallenar, que me dice: hola, ¿cómo estás? Un saludo a mi amor Moreno de Cuatro Palomas. Hoy estamos cumpliendo un mes juntitos a nuestras hijas Ailén y Dana, mi amor María, de parte de Moisés Lecaro de Vallenar. Eso, oye, qué romántico el mensaje, ¿eh? Saludo ya a Moisés, a su amorcito y también a sus hijas, por supuesto. Ya, a ver, aquí tengo a la nenito. Oye, que está más resfriada la nenito. Está hasta con el... hasta cabizbaja se le escucha la voz. A ver, nenito, cuénteme.
3: Hola, Pablito.
2: Hola, neno.
3: Que tenga un buen fin de semana y te esperamos en la noche. Tu
2: Lenda,
3: programa me sube el ánimo, a pesar de que estoy tan enferma con influenza.
2: ¿Ya? ¡Oh, influenza, mire!
3: Igual me sube el ánimo.
2: Ya, nenito.
3: Y me da más... como más alegría.
2: Eso.
3: Porque me duele hasta el pelo, te digo.
2: Ay, ay, ay. Ya, pues, nenito, le mandamos un saludo grande ahí a la neno que está ahí enfermita, pero igual le está escuchando la fiesta dorada. Por aquí tengo a mi amigo Luchito Anthony, 23 horas con 53 minutos.
4: Hola, Pablito. Buenas noches, Pablito.
2: Ya voy, Luchito.
4: Muchas bendiciones.
2: Gracias.
4: Que llegue muy bien a su casa.
2: Gracias, gracias.
4: Que esté muy bien. Cuídese.
2: Igual usted, Luchito.
4: Me dio harta alegría volver a escucharte.
2: Gracias, amigo.
4: Con nosotros no llega la radio.
2: Óchale,
4: va. O sea, bueno, no hay señal para ninguna radio, pero ahí vamos a ver, a implementar la internet para escucharte.
2: El Starling.
4: Por la Cian Online.
2: Eso, Luchito, gracias por la sintonía.
4: No, muchas gracias, Pablito. Muy bonito programa, así que...
2: muchas gracias.
4: Bendiciones para ti y para todos tus colegas que te acompañan en el día a día, en la mañana, en la tarde y en la noche.
2: Así eso, Luchito.
4: Bendiciones, Pablito.
2: Gracias. Oiga, sigue respirando, neno.
4: Para seguir escuchándote y riéndonos un rato.
2: Eso, Luchito, muchas gracias. Nos encontramos entonces mañana, usted no se olvide. Nos reencontramos los días viernes y sábado. No me estoy despidiendo, pero es para el mensaje que me estaba mandando ahí.

0: Ya, damas y caballeros, hemos llegado al final del programa del día de hoy. Gracias por la tremenda sintonía que nos han regalado. Ahí a Marité, a Luchito, a la Nenito, a Moisés, a nuestro amigo Neix, a nuestra amiga Patricia, a la Sole, a Omar, a José Galvez, a Fanny, a Irmita, a Eliana, a Fredes, a Andrés, a Silvia, a la Jocelyn, a Manuela, a Elia, a Juanita Rivera, a Daniel Rich, a la Doris, a Paulita, a Estrellita, oiga, somos tantos, a la Chloe, a la Mari, a Jane, a Jimena, a Jacquelinecita. Oiga, gracias, por la tremenda sintonía del día de hoy. ¿Me quedé sin música? ¿Sí? Vámonos con esto entonces, pues.
1: Mi amigo está triste y le escribió una cumbia a la ex. Y dice así.
0: Oye, hasta mañana, ¿eh? Cuídense, pórtense bien. Si se portan mal, me pasan a buscar. Yo me iba para la casa, pero me voy para otro lado ahora. Cuídense, es todo por hoy. Nos reencontramos mañana. Esto fue La

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0: 7 horas. 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
2: En Nostálgica te indicamos la hora.
1: Son las 7 de la mañana y 3 minutos.
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6: Son las 7 de la mañana y 29 minutos.

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6: Son las 7 de la mañana y 57 minutos.
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6: Son las 8 de la mañana y 27 minutos.
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6: Son las 8 de la mañana y 58 minutos.
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Hola, ¿cómo están? Buenos días, damas y caballeros. Muy buenos días, bienvenidas y bienvenidos. Comenzamos el matinal de Atacama de Nostálgica, la jornada de hoy. Sábado, son las 9:07 minutos. Sábado, hoy es sábado ya 22 de agosto, y el día de hoy vamos a estar acompañándoles en esta jornada con buena música, así que los invitamos a que sean parte de la programación. Tendremos temas de conversación, atentos también a lo que ustedes van observando en la ciudad, que nos puedan comentar y visibilizar también todo eso en esta jornada, como es habitual. El sábado un poco más relax, un poco más fresco, esperamos que la pasen muy bien, esperamos también que sus llamados vengan cargados de buena vibra. Ya, farmeando aura. 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Muy bien, listos para acompañarles en la jornada de hoy. Y para que venga una buena vibra esta jornada, hoy 22 de agosto, cuando estamos a poco menos de un mes de las fiestas patrias, y estamos también a poco menos de ¿cuánto? De dos semanas. Y poco menos de dos semanas de el mes más sabroso y también bailable del país. Y por supuesto que con ese sentimiento nacional. Estamos tan solo a menos de dos semanas. Señoras y señores, comenzamos el matinal de Atacama. Hoy, día del folclore. Así comenzamos la programación del matinal de Atacama. ¿Qué tal? ¿A qué huele esta canción? ¿A qué huele? ¿Ah? ¿Qué se siente en el ambiente cuando suena esto a todo volumen en tu hogar hoy sábado?

0: Bueno, así comenzamos. ¿Qué tal? ¿Cómo amanecieron? Ahora sí se activaron. Llegó ese olorcito a empanada, a chicha. ¿Cómo estás, Ángel? Oye, ¿y eso? Debajo esta tierra... A ver, buenos días. Debajo esta tierra amarilla. Le puedes mandar un saludo a mi vecino Guillermo. Es un súper vecino. Ajá. Ah, claro, están en altura y se ve como una... Ah, lo voy a subir a los estados para que lo puedan ver. ¿Ya? Vamos a dar un segundo por si acaso hay alguien que está en sintonía y no puede ver los estados, ¿ok? Si hay alguien que no puede ver los estados, que me diga... Ahí, oye, no puedo verlo. Para ver los estados es muy fácil. Solo tienes que darle... irte a nuestra imagen de perfil, ¿ya? Y ahí en la imagen, o sea, si la buscas, la presionas y inmediatamente vas a poder ver los estados, ¿ok? O abajo en tu teléfono aparece mensajes, llamadas, novedades, algo así, y estados. También puede verlos así. Arriba en su WhatsApp, ¿ya? Vamos a darle un tiempito. ¿Cómo estás, Paola? Buenos días. Huele a patria. Hola, Gina. Buen día.
1: Muy buenos días, señor locutor.
0: Hola.
1: Y a todos los radioescuchas, que hoy este día esté cargado con la ayuda del Papa Inti y la Mama Pacha, lleno de buena energía, de buenas vibras positivas, que eso cura cualquier mal, decía mi amado padre, que en paz descanse.
0: Eso.
1: Y bendiciones para todos. ¿Me podría, por favor, poner la canción Manterito Blanco, dedicada a mi madre? Ella va a cumplir un año de su partida. Ella partió el 18 de noviembre del año pasado. La extraño cada día más y me hace tanta falta como cuando yo tenía 5 años. Te amo, madre.
0: Oye, no sé si lo tengo, pero lo buscamos, ¿ya? Lo buscamos. Saludos, Luz. Buen día. Por acá nublado, yo en casa escuchándolo. Saludos para Ruth, que vayan mejorando, vamos agarrando fuerza de poquito, a cuenta gota, pero vamos agarrando fuerza. Un abrazote, Ruth, con mucha fuerza, ¿da? Desde acá, desde el estudio. Salió de una operación. Un abrazote, ¿ya? Toda la buena vibra para ti en esta jornada. A ver qué te dice el horóscopo. Ella es Virgo, si no me equivoco, Virgo, ¿ok? Mire que me acuerdo. Aries, disfrute de un panorama improvisado para salir de la rutina. Evite convertir una pequeña diferencia de pareja en una batalla. Cuide el estrés y procúrese un buen descanso para usted, Aries. Color rojo. Tauro, tómese el día para descansar y poner orden en temas domésticos. Una conversación tranquila fortalecerá su vínculo afectivo. Revise bien las finanzas antes de realizar una compra pendiente. Tauro, color verde. Géminis, reencuéntrese con personas que le hacen bien. Alguien del pasado o su interés inesperado podría sorprenderle. Desconéctate de la rutina para recuperar energía. Y Cáncer, refúgiese en sus seres queridos para cerrar una preocupación. La comunicación sincera fortalecerá su relación. Evite asumir gastos ajenos por compromiso. Tu color es el celeste. Eso es contigo, Cáncer. Signo Leo, muestre su lado más vulnerable para acercarse a quien ama. ¿Cuál es su lado más vulnerable, Leo? Realice actividad física para liberar tensiones acumuladas. Su esfuerzo constante comenzará a dar frutos. Tu color es el naranjo, Leo. Y cerramos con el signo Virgo. A ver, Ruth y también Olguita. Organice lo estrictamente necesario y luego desconecte totalmente. Un consejo de un amigo le dará claridad sentimental y evite trasnochar para proteger su salud. Tu color es el blanco. Para nuestras amigas ahí del signo Virgo. Ponky Ponky. Vamos con Rafaela Carrá, 03456. Bailando pues.

0: Bueno, que es el día del folclor, hoy. Oye, son las 9:19. Rafaela Carrá. Hola Juan, ¿cómo estás? Buen día, saludos por acá, buenos días, que tengan excelente día lleno de bendiciones. Quisiera saludar a Patricia Díaz, que se encuentra de cumpleaños hoy, pero no te creo, no me digas. Saludos para Patricia, pues, ahí está. De cumpleaños, ¿cuántos cumple? No, no lo diga, no lo diga, no lo diga.
1: Que los cumplas feliz, que los cumplas.
0: Patricia Díaz, feliz cumpleaños, que sea un excelente día para ella en esta jornada. Saludos para Pati, feliz cumpleaños, pásala bonito ya. Un abrazote desde acá. Feliz cumpleaños, que sea un día maravilloso para ti. Así como todas las demás personas que están en este momento en sintonía, que siempre transmiten buena vibra también. A ver, ¿qué nos dicen los signos zodiacales? Don Rodolfo, buenos días, desayunando con unas ricas empanadas desde Vallenar. ¿Qué nos dice por acá? Oh, empanada de pino. ¿De pino, de pollo? ¿Ustedes son team qué empanada? Ya, ¿cuál es su favorita? ¿Si es frita o es asada? ¿Cuál es su empanada favorita? Como sea, no, mira, a horno de barro, como dijeron en estos días. ¿Cuál es su empanada favorita? Vamos a pasar lista. Listo, pues. Empiecen a enviar. ¿Cuál es tu empanada favorita? Para que nos dé hambre a todo el mundo y que nos provoque comer empanada. Yo estoy preso acá, no puedo, pero los acompaño en sentimiento. ¿Qué dice por acá los signos zodiacales? Libra, aproveche para salir y recuperar conversaciones pendientes y comerse una empanada. No, eso no lo dice, pero también aprovecha, pues. La armonía regresa a su vida sentimental. Buen momento para ordenar sus finanzas. Tu color es el lila, Libra. Escorpión, baje la intensidad y evite celos en el amor. Mejor cómase una empanada. Pregunte directamente. Evítese tanto rodeo. Busque momentos de calma mental y evite decisiones financieras apresuradas. Tu color es el marrón, Escorpión. Café. Sagitario, su espíritu aventurero pide una salida o viaje corto. Cuide su salud evitando excesos en comida y mida bien sus gastos. Tu color es el azul, Sagitario. Capricornio, desconéctate de las obligaciones y dedique tiempo a lo que disfruta. Una charla pendiente en el amor será más sencilla de lo pensado. Tu color es el gris. Acuario, una propuesta diferente despierta su curiosidad. Una vieja amistad podría regresar con buenas noticias. Cuide sus horas de sueño para evitar fatiga. Tu color es el violeta, Acuario. Signo Piscis, su intuición está afilada. Si necesita alejarse del ruido, hágalo sin culpa. Evite idealizar demasiado a alguien en el amor y descanse lo suficiente. Tu color es el crema, Piscis. Su intuición está afilada. ¡Ay! Hola, buenos días. Un saludo a mi esposito Patricio, decirle que le amo y le doy gracias por apoyarme 100% y tomando un rico desayuno con sopa y pillas. Gracias y bendecido día. Carlitos, la empanada de mi señora. Vulgar. Ahora me envía una foto de las empanadas que preparó en la mañana y yo aquí pensando cosas que no son. Rosita. Bueno, uno siempre primero la de la señora, para empezar, siempre. Sol, mi empanada favorita es que sea dulce y hechas por mi madre, Dominga, o mi hermana Marta, ya. ¿Qué dice? Rosita, mi empanada favorita es frita y dulce. Para acá me dicen, mi empanada favorita es la macha queso con camarón. ¿Quién nos escribe por acá? Hola, enfermera. Nos dice por acá también la mechada queso al horno. También. Jack Frost,
2: Querido Jacob, ¿cómo estás?
3: Espero que muy bien este fin de semana y en el turno ahí trabajando. Hoy la empanada que me encanta a mí, para las 18, sí, bueno, siempre en realidad ¿ya? son la empanada de pino, de carne. Y cuando ando para la costa, la empanada de marisco. Rica, rica, no tengo nada que decir. Siempre empanada de marisco hacia la costa y acá como más empanada de pino. Te mando saludos, mi George Clooney, el hombre del pelo plateado. Saludos, Jack Bros.
0: Jack, saludos, Jack. Hola, Luz.
4: Hola, buenos días. Un saludo a don Daniel, a la señora Luz. Espero que hayan amanecido bien. Y saludo a mi familia, Carmona Zapata, Carmona Osorio, y a toda mi familia que me escuchan. A mí me gusta la empanada de pino, pero frita, recién sacada del sartén, calientita a servirla, es muy rica. Son recuerdos de mi madre que ella lo hacía empanadas. Gracias.
0: Eso, por acá dice Paola Marisol, dice que la de ella es la de pino. Esta es la de pino. Patricia, empanada de pino y de pollo queso y camarón queso, esas me gustan. Casi que todas. Cadrín, buenos días. Yamna, soy Sagitario. Ah, llegó Sagitario. Hola Ruth, buenos días, ¿cómo estás? Lindo día, gracias por tu saludo. Ahora solo a la espera de los resultados, ya que aún no se define todo, pero me siento muy optimista y mucha fe. Gracias. Un abrazote, Ruth. Ahí mejorando poquito a poco. ¿Qué dice Juan? Micro se pasa la roja en calle Belisario López con circunvalación. No te creo. No te creo. Son las 9:26. Hacemos una pequeña pausa. Volvemos enseguida. Estamos en el matinal de Atacama. Conduzcan con precaución.

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3: Son las 9 de la mañana y 31 minutos.
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0: Pedrito Fernández y el aventurero. Son las 9:39 minutos en esta jornada, la mañana de hoy. Bueno, abrimos línea 52-2-2303-15. Hoy es el día del folclore. Hoy. Del folclore, ¿qué es lo que más te gusta? A ver, cuéntame qué es lo que más te gusta del folclore. Pregunta abierta para todo lo que quieran decir. Pero eso sí, los invito para que nos llamen, que compartan a través del 522-2303-15. Del folclore, ¿qué es lo que más le gusta? Saludos, Luis. ¿Cómo está? Como siempre, un saludo a mi hermanita Luchita, la familia y mi familia de los pulpos. Ya, el Tatuso Luis. Gracias. Romanet, ¿cómo estás?
1: Buenos días, Jacobito. A mí la empanada que me gusta es la empanada al horno, de carne picada.
0: Eso.
1: Y las otras que me gustan igual son las de lapa, pero fritas. Son muy ricas.
0: De lapa, pero frita. Ya. Yeah. Por acá me dice Claudia que a ella le gusta la mechada al horno. Me faltó el queso. Eso, eso. Preguntábamos anteriormente que cuál es la empanada que más le gusta. ¿Cuál es la que más le gusta? Pregunta abierta también. Pregunta abierta, ¿cuál es la del folclore?

0: Ya, y el día 13 de septiembre va a haber un encuentro folclórico regional en la Alameda. Así que quería aprovechar e invitarlos a todos para que vayan a ver muy bonitas cuecas, muy bonitas parejas. Eso. Que van desde los niños de los 5 años hasta los 21 o 22.
1: Qué bueno. ¿Y hoy dónde va a ser?
0: En Jumbo Copiapó, el Jumbo en la Plaza Central del Acceso.
1: ¿A quién? ¿El Jumbo?
0: Sí, correcto.
1: Ah, ok, ya. Adentro, en el estacionamiento.
0: Sí, en el hall de acceso. Así es que tú estabas al frente, también quedas cordialmente invitado con la radio si quieren ir a hacer alguna notita o algo ahí.
1: Ya, pues nos vamos para allá. ¿A qué hora empieza eso?
0: A las 10 de la mañana van a partir las primeras parejas.
1: Ah, ok, ya, genial. Pues ahí vamos para allá, pues.
0: Ya, Jacobo, un abrazo grande, que tenga un excelente día.
1: Listo, chau. Bueno, ahí está la invitación para quienes quieren ver un poco de folclore hoy en el Día del Folclore. Alexis, ¿cómo estás? Que me dicen acá, ya lo voy a revisar. Hoy es 22. Hoy se encontrará cerrada la costanera norte de Parque Caucari entre calles Sala y Estadio. Ok, lo vemos ahí. Oye, por cierto, los camiones Tolva, ¿dónde están en este momento? Preguntaba. O sea, tengo entendido, de acuerdo a la MUNI, van a estar en el Pretil, pero todavía está disponible, porque decía que iba a estar hasta las 14 horas, pero lo que no sé si están disponibles. Así que si hay alguien en el Pretil y está en sintonía y nos puede decir, sí, estará abierto hasta las... estarán disponibles hasta las 2. Para ver. Me están preguntando por acá. Ya. La mafia. Vida.

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Son las 9:46 minutos en esta mañana. Feliz Día Internacional del Folclore. Saludar a todos quienes enseñan y difunden a través de la música y el canto, expresión corporal, danza, el arte culinario de acuerdo a nuestra geografía, poetas, escritores, cantores populares, etcétera. Pero saludar en forma especial a quienes trabajan en la formación y enseñanza de nuestras danzas folclóricas. Un abrazo a profesores y monitores que con su arte de estar siempre enseñando mantienen por siempre vivo nuestro folclore. Mensaje que nos dejan por acá. Y bueno, un mensaje que envían también: el sensible fallecimiento de quien fue en vida Sergio Valentín Hernández Bustamante, maestro zapatero. Sus restos están siendo velados en calle Tiltil Bajo, 123, población Manuel Rodríguez. Él fue un zapatero que trabajó en Carlos por Chile durante 25 años. Un mensaje que nos dejan por acá por WhatsApp. Nueve cuarenta y siete minutos. Entonces, del folclore, ¿qué es lo que más le gusta del folclore nacional? Cuéntame, para ti, ¿qué es el folclore nacional? Hablemos de las raíces, de ese sentimiento nacional, ¿no? Por las costumbres, los bailes, los sabores, son tantas cosas, los colores, las tradiciones. ¿Qué es lo que más te gusta del folclore? Cuéntame ahí a través del WhatsApp o nos llamas al 522-230315 mientras disfrutamos de buena música a las 9:48 minutos con Albert Hammond. Soy como un niño.

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3: Son las 9 de la mañana y 55 minutos.
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Hoy estamos de regreso. Escuchábamos ahí a Alexandra Pires y eso es Quitémonos la ropa. Son las 10 con 6 minutos, segunda hora de programa. Estamos en la programación de El Matinal de Atacama, Orlando. Saludo de cumpleaños para mi tío Mauricio Echeverría González, que está cumpliendo 65 años, con un fuerte abrazo desde el cielo. Vaya el saludo también para él. O el saludo va hacia el cielo, como tal. ¿Qué tenemos acá? En otras de las informaciones, a ver qué nos encontramos. Oye, por cierto, abrimos el portal nostalgica.cl. El 24 de agosto se celebra uno de los sándwiches más clásicos de las fuentes nacionales o de las fuentes de soda nacionales, y estamos hablando del Día del Lomito. Chilenos ya consumen más de 20 kilos de carne de cerdo por persona al año. El lomito. Lo cierto es que la fecha encuentra el consumo de carne de cerdo al alza. Durante 2025 llegó a 410 mil toneladas en el país. Doña Carne entrega las claves para preparar un buen lomito en casa. Italiano, chacarero, completo o simplemente con palta y mayonesa, el lomito es uno de los sándwiches más tradicionales de Chile y este 24 de agosto vuelve a celebrar su Día Nacional. Doña Carne se une a la celebración para rendir homenaje a uno de los clásicos de la gastronomía chilena. La conmemoración llega además en un momento de creciente preferencia por la carne de cerdo, que está más barata, ¿no? Durante el 2025, según ASPROCER, Asociación Gremial de Productores de Cerdo de Chile, su consumo en Chile alcanzó las 410 mil toneladas, un 3% más que el año anterior, equivalentes a 20.5 kilos por habitante. Con ello, el cerdo representa actualmente cerca de 24% del consumo total de carnes en el país. Aunque existen distintas versiones respecto de su origen, la historia del lomito chileno se vincula a la influencia de la inmigración alemana y a la posterior adaptación de la preparación de las tradicionales fuentes de sodas nacionales. Con los años, el sándwich adquirió características propias y una variedad de combinaciones que hoy forman parte de la cultura gastronómica chilena. El lomito. Día del lomito. ¿Te gusta el lomito? Oye, estamos hablando de muchas cosas nacionales, ¿no? Pero esto va a ser el 24, el Día del Lomito. Así que me recuerdan el lunes. ¡Ey! Día del Lomito. 10:09, segunda hora de programa. Luis Miguel. ¿Cuál es la canción que más te gusta de Luis Miguel? La que mencionen más la colocamos. ¿Cuál es la canción que más te gusta de Luis Miguel? Precisamente.

0: Bueno, ya son las 10:14 minutos. Hola. Me gustan todas, pero la mejor cuando calienta el sol de Luis Miguel. Ah, sí. Ve, pues, yo soy fiel auditora de la radio. Y una incondicional de Luis Miguel. Así es que me gustan todas, pero me despido por hoy. Por la incondicional. Gracias, que tenga una buena jornada. Soy Claudia de Copiapó. Ah, la incondicional. Hola, como yo te amé, de Luis Miguel. Ese es Devuélveme. Devuélveme el amor. Esa se hizo muy viral en las redes. Entrégate, dice Carlito ahí. No sé, Carlito, todavía no sé. No estoy listo. La incondicional, dice Luz. Oye, la incondicional como que va a ganar. Tiene estampa de que va a ganar la incondicional. No sé, ¿qué dicen ustedes? ¿Cuál es la canción favorita de Luis Miguel? O sea, la que más le gusta. Si tuvieran que escoger una. Buen día, por acá me dicen...
1: Devuélveme el amor.
0: Devuélveme el amor. Esa es bonita. Sí, cuando te rompieron el corazón, pero te lo destrozaron por completo, esa canción.
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0: Buen día, la canción más famosa, Palabra de Honor. Mi nombre es Michelle. Esa es la faceta de Luis Miguel que a mí no me gusta. Esa es donde salía y se echaba betún en vez de maquillaje, le echaban como betún. Colacao. Milo. En vez de polvo de para el maquillaje le colocaban Milo. Y quedaba marrón Luis Miguel. Se le veían los dientes nada más. Fue malo. Ese, el maquillador de esa oportunidad, ese lo tuvieron que haber despedido. Y si no, si yo fuera Luis Miguel, en este momento lo estuviera buscando. ¿Dónde está el que me maquilló esa vez? ¿Por qué me echó Milo? ¿No han visto a Luis Miguel cuando salió así en esa entrevista con Verónica? Creo que fue Verónica Castro, ¿no? Y salió con Milo en la cara. Tremenda publicidad para Milo, ¿no? Los de ahora... A ver, hola, buenos días, Jacobo. A mí me gustan las canciones de cuando él era pequeño. Las de ahora son bonitas, pero me quedo con las de pequeño. No me diga. Ligia.
2: Buenos días, la incondicional.
0: Hasta ahora está ganando la incondicional. Buenos días, Jacobo. A mí me gustan todas sus canciones, pero si tuviera que elegir una sería... Lili. Gracias. ¿Cuál es esa? ¿Cuál es esa? A ver, vamos a buscar la foto de Luis Miguel con Milo. Luis Miguel. Maquillado. Moreno, sí. Ahí está. No lo han visto nunca. Pues eso fue acá. Esa fue acá, ¿no? Esa entrevista. No fue con Verónica Castro, eso fue acá. Se pasaron. Lo maquillaron con Nescafé. Hay un meme de eso. Ok. No me acuerdo dónde fue eso. Creo que fue acá. Bueno, son las 10:17. Si no lo han visto, ya se los voy a compartir. Me envían la palabra Luis Miguel y yo les comparto la foto por si no lo habían visto. 10:17, pero hace muchos años. Pues, Ricardo Montaner, por ahora. 22 de agosto. 22 de agosto, día del folclor. Ahí me envían el nombre Luis Miguel y les comparto la foto.

Muy bien, son las 10:22 minutos acá en el matinal de Atacama, de Nostálgica. Entonces, ¿cuál es la de Luis Miguel que más le gusta? La incondicional, nos quedamos con esa. Hasta ahora fue la más mencionada.

Nos quedamos con esa entonces. Son las 10:23. En breve volvemos revisando algunas informaciones y planteándoles un tema de conversación también, ¿ok? Pero a la vuelta. Ya volvemos con mucho más de la programación, 10:23 minutos, pero lo dejo entonces con Luis Miguel. Y la incondicional, pues. Bueno.

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2: En Nostálgica, te indicamos la hora.
3: Las 10 de la mañana y 29 minutos.
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5: Oye, con ese sonidito así como de verano, ¿no? Suena como reggae, esa base. Yo te amo, Roberto Carlos.

0: Muy bien, son las 10:40 minutos en esta mañana, acá en el matinal de Atacama. 10:40 minutos. ¿Cómo están? Buenos días. Aló.
1: Buenos días.
0: Buenos días. ¿Con quién hablo?
1: Usted habla con Jaycee, de acá de Copiapó.
0: Hola, bienvenida.
1: Estoy hablando de Radio Nostálgica.
0: Correcto, sí.
1: Ay, qué bueno, que lo chunté. Quisiera pedirle un gran favor. Mire, me dijeron que en esta emisora daban una propaganda, no sé, un aviso, mejor dicho.
0: ¿Ya?
1: De unas personas que hacen trajes de China, de Guasa.
0: ¿Pero usted lo escuchó?
1: Me dijeron anoche que lo daban acá en la Radio Nostálgica, es que pero no sé en qué horario.

0: eso, pero yo no, la verdad es que no estoy segura. No sé, en realidad, primera vez que llamo a la radio.
1: Claro, si es en los avisos económicos, tendrían que revisar en la página, y en la página están publicados los avisos económicos, ahí en la página web, ¿no? Le dices a alguno de los chiquillos, revisa ahí en la página los avisos económicos y ahí está publicado.
0: Ah, ya.
1: Sí,
0: ya.
1: Fue ahí que lo escucharon.
0: Ya, ok. Y ahí es que meten como para conversarse con la señorita. Yo soy, ¿cómo me dice usted?
1: Claro, me llama esta, la llama en la tarde, acá este mismo número.
0: Ah, perfecto. Muy
1: bien. Ya.
0: Muy, muchas gracias, señor.
1: Listo, mi amiga. Un abrazote.
0: Igual, adiós.
1: Ya, bueno, son las 10:41 minutos, 9:41. ¿Qué onda, Vicky? Tarde piaste, pajarito. ¿Qué tarde piaste? Si no, es que es uno de los comerciales. Ah, tendría que estar entonces en sintonía para que ahí lo pille el comercial. Bueno. Son las 10:42 minutos, 10:42. Un momento en la historia. En el año 2010 eran encontrados, tal día como hoy, con vida los 33 mineros atrapados bajo tierra en la mina San José, en uno de los rescates más impactantes de la historia reciente. El 22 de agosto del 2010, después de 17 días de búsqueda, una perforación alcanzó el refugio donde permanecían los trabajadores atrapados a unos 700 metros de profundidad. Los mineros habían quedado encerrados desde el 5 de agosto cuando un derrumbe bloqueó el acceso a la galería de yacimiento ubicado cerca de Copiapó, en el desierto de Atacama. Un hallazgo que fue confirmado cuando los equipos de rescate recibieron un mensaje escrito por los propios trabajadores, aquel famoso mensaje, ¿no?, que demostraba que los 33 estaban con vida. Tal día como hoy, pues. 22 de agosto. Un momento en la historia de la región de Atacama. Son las 10:43. Chayanne. Infinita tú, lo que está sonando en el matinal de Atacama.

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La semana pasada, el día sábado, habíamos planteado un tema en donde si tuvieran la oportunidad de viajar en el tiempo, ¿no? Hacia dónde, y nada más tienen dos opciones, un solo viaje, el pasado o el futuro, ¿cuál escogerían? Bueno, la mayoría se fue por el pasado, los más jóvenes fueron los que opinaban de el futuro. Hoy es otro tema también, que tiene que ver precisamente, pero con el pasado, ¿no? En un viaje, ¿no? Ahora sentándose a reflexionar. Si tuvieran que cambiar algo en su vida, ¿no? Si pudieras cambiar algo en tu vida, ¿qué cambiarías, no? ¿Qué le dirías a tu yo del pasado? Si pudieras cambiar algo, ¿qué mensaje le dejaría en una notita? ¿Ya? Todos tenemos alguna decisión que, mirando hacia atrás, pensamos que podríamos haber tomado de otra manera, ¿no? Quizás una oportunidad que dejamos pasar, una relación que no cuidamos, una palabra que no dijimos, un mensaje que no le dijimos a alguno de nuestros padres. Pero también es posible que esos errores, pérdidas o decisiones difíciles sean justamente los que nos llevaron a ser quienes somos hoy en día. Por eso la pregunta no es solamente qué cambiaríamos, ¿no? Sino también si realmente estaríamos dispuestos a cambiar el pasado, sabiendo que al hacerlo podría cambiar completamente tu vida actual. Hoy te planteamos ese tema, ¿no? ¿Cambiaría alguna decisión que tomó o preferiría dejar el pasado tal como ocurrió? Si pudiera cambiar una sola cosa de su vida, ¿qué sería? Ahí te escucho, pues. Abrimos línea 522-230315 en breve, porque ahora suena Marco Antonio Solís.

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2: Las 10 de la mañana y 56 minutos.
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16: Bueno, ya son las 11:06. 11:06, estamos escuchando a Álvaro Scaramelli. Se llama Déjenme.

Álvaro Scaramelli, déjenme. Lo que suena es las 11 con 11 minutos de esta mañana acá en el matinal de Atacama. Saludos, Besna. Hola. ¿Qué nos comparte por ahí? Ah, mira, una pared como que se cayó. ¿Dónde es esto?

0: O'Higgins con Enríquez, eso.
1: Oh, mira, eso se veía venir. O'Higgins con Enríquez, ya llegando Enríquez. Esa pared, esa pared de qué es, de, a ver, no alcanzo a ver. Parece de, parecen de madera, ¿no? De, no sé de qué material es. Llegando a, mira, es que la cantidad de basura que tiene del otro lado es bastante. O'Higgins llegando a Enríquez, en toda la esquina ahí. Saben que hay unas construcciones antiguas. Bueno, está a punto de caer esto, ¿no? A punto de caer. Gracias, Vesna. Eliana Fredes.
2: Muy buenos días, Jacobito. Hola. Esa es la música chilena. ¡Viva Chile! ¡Viva Chile!
1: La música de... hoy comenzamos el programa. Se me había olvidado sonar tu audio, Eliana. Hoy comenzamos el programa con La Consentida. Me dice que sí, es de madera. Esa está a punto de caer. Pues está ya a 45 grados. Allá las personas que van transitando van a tener que irse hacia la otra vereda frente a la otra vereda frente al paradero. Milza.
3: Hola, buenos días. Un gusto saludarlo, que tengan bonito día.
1: Gracias.
3: Mire, con respecto al volver al pasado del futuro, me volvería al pasado.
1: Pero esa era la pregunta de la semana pasada.
3: A tener esa conversación con mi padre, que me lo dijo en vida. Una cosa muy importante. No le hice caso y ahora ya tengo 78 años. Recuerdo sus palabras y sucedió todo lo que él me dijo. Y él no quería que yo me casara, pero no le hice caso. Y las consecuencias se pagaron después. Pero igual le doy gracias a Dios. Tuve 3 hijos y... sí, me hubiese gustado seguir con mi padre lo máximo posible. Él era un amigo para mí. Y me lo dijo en un momento que lo conoció. Así que eso. Nos gustó volver al pasado para haberle hecho caso a mi padre.
1: Pero si lo hubiese...
3: un bonito día.
1: Pati, por eso era la pregunta de esta semana. La pregunta de esta semana era... ¿qué cambiaría, no? Si cambiaría algo. Pero también tomando en cuenta que ese cambio va a cambiar tu presente. Entonces, si cambiarías algo del pasado, estamos hablando de que cambiaría... ya no tendría los hijos. 0 era el tema del día de hoy, en lo que estábamos conversando en esta mañana. También, pues, para reflexionar al respecto de estos temas, ¿no? Esta semana estábamos planteando, ¿no? Sobre si cambiarías algo de tu vida si pudieras, ¿no? Todos tenemos alguna decisión que mirando hacia atrás pensamos que podría haber sido tomada de otra manera, ¿no? Quizás una oportunidad que dejamos pasar, una relación que no cuidamos, una palabra que no dijimos, compartir con algunos seres... que ya no están, qué sé yo, pero también es posible que estos errores, pérdidas o decisiones difíciles sean justamente los que nos llevaron a ser quienes somos hoy. Por eso la pregunta no es solamente qué cambiaríamos, sino también si estamos realmente dispuestos a cambiar el pasado sabiendo que al hacerlo, esto podría cambiar completamente nuestra vida actual. ¿Usted cambiaría algo en su vida? ¿Qué cambiaría? Son las 11:14. En la mañana de hoy,
4: yo, si tuviera que volver al pasado y no cometer ese error, no me hubiese casado nunca. Hubiese preferido ser mamá soltera que casarme, no al casamiento.
1: ¿Pero no perdería a los hijos hermosos que tiene? Esos momentos. Uy, no, esto está difícil, Janet.
5: Hola, Jacob. Buenos días. Mira, yo cambiaría, pero lo requete cambiaría. No haber llegado nunca acá a Copiapó.
1: ¿Por qué?
5: Llevo 30 y tantos años casada acá. Y he pasado mi vida, yo soy de Santiago, he pasado la mitad de mi vida más acá que allá.
1: Ya.
5: Pero nunca me ha gustado, que me perdonen los copiapinos, pero nunca me ha gustado. Copiapó lo encuentro muy seco, ¿no? Cuando es invierno me deprimo. Es una cosa terrible, nunca me ha gustado. No me sé las calles, no me sé las direcciones, porque nunca me ha interesado. No hay dónde salir, entonces yo cambiaría no haberme casado acá. Quizás mi hijo no, pero no haberme casado con un hombre de acá, no. Eso estoy arrepentida, yo volvería atrás a mis 22 años que me casé, no haber llegado acá a Copiapó. Con todo respeto lo digo.
1: Imagínate, volvemos a lo mismo, la gente... O sea, si cambias con quien se casaron, perderían a sus hijos. ¡Uy, no! ¿Qué cambiarían ustedes? Ah, pero está bien escuchar también, escuchar. Los Ángeles Negros. ¡Ay, se murió la flor! Se cayó la flor. Carol dice aquí, pero ¿para qué se casan? Así, coloquial, ¿para qué se casan?

0: Se murió la flor. Oye, pero los que han llamado, esa flor se murió hace rato. ¿Qué dice Eduardo?
1: Hola, buenos días. Con Eduardo por acá.
0: Sí.
1: Yo lo que cambiaría de Copiapó en la actualidad sería el tema de la violencia. Creo que se ha incrementado mucho. Ya hace 9 años que vivo en Copiapó. Me siento muy agradecido a Copiapó. Me dio una familia, me dio mi hijo, me dio cosas materiales. Pero lo que sí cambiaría sería la violencia. Antes se podía andar tranquilamente por las calles, hoy en día hay que hacerlo muy a la defensiva y en horario totalmente con luz día. Así que eso, que tengan todo un buen día.
0: A ver, repetimos el tema. La violencia no la podemos cambiar. Bueno, cada uno de manera particular no podemos, ¿no? No, la pregunta no es que cambiarías del pasado. No. Socialmente, ¿no? Todos tenemos alguna decisión, todos en algún momento hemos tomado una decisión que mirando hacia atrás pensamos que podríamos haber tomado de otra manera. Estamos hablando de algo muy personal o algo muy, sí, personal, pues. Quizás en algún momento se les atravesó una oportunidad y ustedes decidieron mejor, oye, no, yo me voy por este camino. Y ahora se dan cuenta de que, oye, si me hubiese ido por aquel camino, quizás hubiese sido distinto. ¿O cómo sería? ¿No? A veces dejamos pasar, a veces es una relación, estaba entre dos mujeres, ese galán estaba entre dos mujeres y no sabía, pues, con quién me quedo, y se quedó con una, y bueno, no era lo que esperaba al final, y, bueno, pero le dio unos hijos maravillosos también. Entonces, la pregunta va más entre esas decisiones que han tomado. Si tuviera la oportunidad de viajar al pasado, ¿qué cambiaría, no? ¿Qué cambiaría en su vida? ¿Ya? Esto también es posible que esos errores, pérdidas o decisiones, a mucha gente, esos errores, porque aprendemos de los errores, nos llevan a ser quienes somos hoy en día. Y por eso la pregunta no es solamente qué cambiaría, sino también si estaría dispuesto a cambiar el pasado, aunque esto sea también perder lo que tiene actualmente. ¿Cambiaría el pasado o se quedaría como está? Se quedaría como está porque no quiere perder lo que ha cosechado, lo que ha logrado, ¿no? Hoy queremos conversar, si pudiera cambiar una sola cosa de su vida, ¿qué sería, no? ¿Cambiaría una decisión que tomó o preferiría dejar el pasado tal como ocurrió? Tomando en cuenta de que cada decisión que tomamos, eso afecta, es una cadena de afectaciones como tal, que cambiaría, ¿no? Ahí, ese es más o menos el tema. Son las 11:23 minutos. ¿Qué dicen por acá? Por llamado. ¿Aló?
2: ¿Aló?
0: ¿Hola? ¿Aló?
3: ¿Aló?
0: Hola, ¿cómo estás?
3: Ya no me conoce mi boya.
0: ¿Cómo está, Abelina? Bienvenida.
3: Venga, niño.
0: Abelina.
3: Jacobito,
0: ¿cómo está? ¿Cómo sigue?
3: Igual nomás en mi silla de rueda.
0: Sí.
3: Pero ahora estoy llamando.
0: ¿Ya?
3: Para saludar a mi nieto Joaquincito.
0: ¿Ya?
3: Que cumple 14 años.
0: 14 años, ¿ya? 14 añitos.
3: Sí, pues ya está un lolo ya.
0: Mira, dentro de poco le llega ahí con la polola.
3: ¡No!
0: ¿No? ¿O tiene permitido pololear todavía?
3: No.
0: Ok.
3: Estamos chicos todavía.
0: Eso, lo vamos a lanzar de monaguillo. Eso. Y después a cura.
3: Oiga, Jacobito.
0: Dígame.
3: Quería dedicarle una canción, si es que es posible.
0: ¿Cuál será?
3: ¿Cómo se llama la canción?
0: Nada de Bad Bunny, por si acaso. Ni Marcianeque.
3: Pucha, mi nieto no se acuerda del nombre de la canción.
0: Imagínate, ¿qué quedará para uno que ya tenemos nuestros añitos?
3: Usted, no yo.
0: Ya. Oye, no sé, le buscamos una canción ahí al nietito.
3: Sí.
0: Listo, pues, Abelina, un abrazote.
3: Igual para usted.
0: Cuídese
3: y
0: mucho.
3: Y muchas bendiciones para todos los trabajadores de la radio.
0: Gracias.
3: Que me emociono.
0: Ya. No se me ponga sentimental. Un abrazote, mi amiga, y que sigas recuperándote, ¿ya?
3: Ya, muchas gracias, bendiciones.
0: Chao, chao, felicidades ahí al cumpleañero. ¿Qué decía por acá?
2: Hola, Jacobito, soy Alicia.
0: Alicia, ¿qué cambiaría?
2: Lo que yo cambiaría es, si volviera al pasado, cambiar mi actitud con mi padre y haber estudiado lo que yo quería. Porque mi padre era tan machista.
0: Sí.
2: Que dicen que los hombres eran los que trabajaban, no las mujeres. Así que no me dejó estudiar lo que yo quería.
0: Imagínate.
2: Y eso lo cambiaría. Mi actitud con él habría sido más fuerte. Eso. Gracias. Chao. Saludos.
0: Eso. María Luisa, un abrazote. Son las 11:23. ¿Y yo qué dije? 11:26. 11:26. Hola, Eduardo.
1: Jacobito, ahora entendí el contexto de la pregunta.
0: Te fuiste por otro lado.
1: Pero lo que yo cambiaría, por ejemplo, de mi vida, es no haber estudiado cuando realmente tuve que hacerlo.
0: Eso.
1: ¿Ya? Dediqué tiempo a otras cosas. Lamentablemente, uno cuando es inmaduro no toma muy buenas decisiones, pero eso en mi vida cambiaría el no haber estudiado cuando realmente tenía que hacerlo y lo tuve que hacer ahora de adulto. Gracias a Dios lo pude hacer, pero a lo mejor todo ese tiempo que invertí ahora podría haber invertido en otra cosa.
0: Ahí está.
1: Eso no, Jacobo. Buen día.
0: Un abrazo. Iván dice por acá.

0: Mira, ve, por acá está un mensaje bonito. A ver, a ver, a ver, a ver. He escuchado siempre lo que dice la gente, que no le gusta Copiapó. Soy nacido y criado en Copiapó y no conozco Santiago. Me han invitado, me imagino que era lo que quería decir, me han invitado, pero gracias, no cambio mi Copiapó, donde crié a mis dos hijos profesionales. Y aparte, nadie te obliga a estar donde no quieres, de otra manera, donde no quieres, pues. Algo pasa, pero no culpemos a la ciudad, gracias. Gracias, caballero, ahí por la otra. Claro, uno no puede culparla, la ciudad. El entorno, es la decisión de uno. ¿Dónde usted quiere pasarla? ¿Dónde usted quiere vivir? De repente no te gusta, pero si no te gusta o no, y ya. Ese uno se cierra porque es la decisión de uno. Si a uno no le gusta, uno se va a otra parte. O sea, busca su comodidad. Eso tenemos los seres humanos. Siempre buscamos la comodidad o donde nos sentamos plenos. No podemos resistirnos o quedarnos cuando no tenemos ni una cadena que nos está agarrando. Las cadenas son mentales, esas cadenas. Y si no nos gusta un sitio, no nos gusta un lugar, uno... ¡Huepa! Es como en un trabajo. No me gusta el trabajo, váyase el trabajo. No es que tengo necesidades. Algo le saldrá donde usted se sienta pleno. Porque si no, van a pasar los años y se va a llenar de amargura. Se va a llenar de cosas malas y no es la idea. Pero todos somos responsables de nuestras decisiones. ¿Sí o no? ¿Sí o no, Marino? Oye, vamos a una pausa, volvemos enseguida. Pero bueno, nada, desahóguense. Pues pueden desahogarse, no hay problema. Aquí estamos, para escucharles.
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3: Las 11 de la mañana y 30 minutos.
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0: Bueno, con Humberto Tosi, 11:43 minutos en la mañana de hoy. Humberto Tosi, claridad en esta mañana. A ver, ¿qué teníamos acá? Saludos. Oye, Luz, no te he escuchado opinar. ¿Qué decía Gina al respecto del tema que estábamos planteando si tuviera la oportunidad de viajar en el al pasado, ¿no? ¿De qué cambiaría? Tomando en cuenta de que cualquier cambio que haría, esto cambiaría un poco el futuro. Eso podría cambiar su presente, perdón. Podría cambiar su presente. ¿Qué cambiaría? ¿Hay algún error que fue doloroso, terminó enseñándole algo importante? ¿Cambiaría algo relacionado con el amor, la familia, el trabajo, el dinero? Si pudiera volver atrás y hablar con su yo, ¿le daría algún consejo? Eso, pues, ¿qué cambiaría? Tomando en cuenta que ese cambio obviamente le va a generar el mismo verbo, pues. Le puede cambiar totalmente su presente. Como dijeron algunos, no, mira, yo no me casaría con la persona que me casé. Ah, y los hijos. Perderías a los hijos.
1: Hola. Si yo pudiera volver al pasado,
0: Gina,
1: ¿qué cambiaría?
0: A ver.
1: Haber disfrutado mucho más a mi padre y a mi madre, porque los disfruté poco. Me casé joven, salí joven de mi casa pensando que era la felicidad, que era lo que yo quería, pero no, debería haberlo disfrutado mucho más y haberme casado más adulta, no tan joven.
0: ¿Qué dice Verónica?
2: Hola, Jacob.
0: Hola.
2: Mira, la verdad, yo no me quejo ni me arrepiento absolutamente de nada.
0: Nada.
2: He tenido altos, bajos, me paro, vuelvo a caer y ahora mis hijos grandes, maravillosos nietos, maravillosos hijos. Así que si no hubiese pasado por todo eso, no estaría disfrutando la belleza de familia que tengo ahora. Así que no cambio nada.
0: Nada.
2: Absolutamente nada. Gracias nada. A la vida.
0: Que me ha dado tanto.
3: Hola, buenos días. Mire, sobre el tema, yo por este momento no cambiaría nada de mi vida. Gracias a Dios no tengo grandeza, pero tengo una familia, tengo a mi hijo, tengo a mi nieto, tengo una nieta. No cambiaría nada, aunque el pasado fue bonito el mío, porque nosotros somos una familia muy grande y siempre hemos vivido en el campo, siempre, y el campo es lo más lindo para vivir que en la ciudad. No tengo nada contra la ciudad, pero el campo es maravilloso vivir, porque el campo es como libertad, como alegría para uno, que yo soy criada en el campo y le doy gracias a mis padres por ser como soy y no cambiaría nada. Ya, eso es mi opinión.
0: Ahí está. Eso. ¿Qué más? ¿Qué más? Bueno, lo pueden hacer a través de audio, ¿no? Yo voy colocando los audios. Saludos, don Iván. Eso. Ah, mira, escuchen este.
4: Sí, que puse por acá otra vez. Bueno, lo único que yo cambiaría era volver el tiempo atrás. Él conoció a mi señora actual. Es lo único que cambiaría. Solo cambiaría los años de atrás para él conocer a mi señora de ahora, que es una excelente persona. Es una excelente mujer. Es lo único. Lo demás son cosas materiales que son, a la medida del tiempo, se va recuperando, se va saliendo de todo, de todos los casos que uno tiene encima, como deudas. Pero eso es independiente de eso. Solo eso. Cambiar el tiempo atrás para él conocer a mi señora antes.
0: Eso.
4: Nada más. Saludos, que estén muy bien. Tengan un buen fin de semana. Chau, chau.

0: ¿Y usted qué cambiaría? ¿Ve? Claudia.
1: Hola, Jacobito, buenos días. Claudia de Santiago. Mira, yo lo que hubiera cambiado de mi pasado, o como tú lo quieras llamar, haber disfrutado a mi madre, porque ella se falleció cuando yo tenía como 11, 12 años. Me hubiera gustado que haber sido más grande, haber tenido más edad y haberla acompañado en todo su proceso, en su sufrimiento. Eso hubiera cambiado. Cambiaría mil veces eso. Haber estado con ella en su momento más triste y no haber sido yo tan chica. Porque en realidad igual como que uno no se da cuenta que la mamá está enferma, ¿cachai? Uh-huh. Para esa edad. Aparte que éramos como bien inocentes, nos tapaban todo. Entonces claro, eso para mí sería. Besitos.
0: Chau. Bueno, ¿qué cambiar? Mira, yo no me fui por lo sentimental, pero son las 11:47, ya les voy a contar. 11:48 minutos, estamos en el matinal de Atacama en una presentación de Inmobiliaria PEI. 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Saludos, María. ¿Cómo está? Mira, yo hubiese comprado dólares. Compren dólares. Eso siempre le decían a uno en Venezuela cuando estábamos en la época del 2010. Mira, uno no tenía ni idea porque mucha gente no estábamos pendiente del cambio monetario, lo que era el dólar y el bolívar, y uno no tenía ni idea de cuánto ganaba. Y en mi caso, ganaba muchos bolívares, pero no tenía ni idea del dólar. Si en aquel entonces todo lo hubiese tenido en la divisa norteamericana, la economía fuera totalmente distinta, porque es que en realidad no teníamos ni idea de eso. O en mi caso, yo no estaba pendiente de eso. Y después todo se fue y aquí estamos, pues. Pero en aquel entonces no. No hubiese retirado mis bitcoins. Le diría a mi yo del pasado, no retires los bitcoins, déjalos ahí. Para los que conocen de ese mercado del Bitcoin, cuando yo empecé a comprar eso fue como en el 2014, por ahí, 2013. Y eso costaba, $1,000 costaba un Bitcoin. O sea, $1,000,000 costaba un Bitcoin. Más o menos, por ahí. Y yo me acuerdo que compré como $200. O sea, una quinta parte de un Bitcoin. Un Bitcoin vale ahorita como $77,000. Imagínate, el que compró 1,000 y no los tocó, ahora tiene $77,000. En ese instante, pero llegó a tener 100,000+, sin hacer nada. En fin, la economía y sus cosas, sus altibajos, y la vida y las decisiones que toma uno, ¿no? Por eso siempre hay que pensarlo bien, pero tampoco enfrascarse tanto en eso, porque al final vivimos de los aprendizajes que nos dejan cada día, ¿no? Cada año tenemos 365 oportunidades. Escuchamos a Nicola Di Bari. Y el último romántico. Bueno, 11:50. Nos vamos a una pausa. Volvemos enseguida, después de este temazo.

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1: En Nostálgica te indicamos la hora.
2: Las 11 de la mañana y 56 minutos.
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15: Bueno, en esta hora tendremos mucha más música. Son las 12:03 minutos. Estamos escuchando a Paloma San Basilio, Unas Vacaciones. ¿Quién quiere vacaciones? Suena en el matinal de Atacama a esta hora de la tarde.

0: Sonando Paloma San Basilio y Unas Vacaciones. Unas Vacaciones. ¿Cómo estás, María? Saludos. María del Carmen desde Salvador. ¿Cómo estás? Bueno, vamos a revisar algunos temas también, informaciones para esta hora de la mañana. Lo más importante está publicado en el portal nostalgica.cl. Justicia sobresee definitivamente al alcalde Chicardini y jefe de gabinete tras investigación por polémicos audios. Bueno, el juzgado de garantía decretó el sobreseimiento definitivo del alcalde Maglio Chicardini y el jefe de gabinete municipal Leonardo Jorquera. La causa surgió tras una denuncia presentada por comités de vivienda y contempló una serie de diligencias que para esclarecer una eventual existencia de delitos vinculados a hechos denunciados. El fiscal adjunto de Copiapó, Luis Miranda, explicó que la investigación incluyó diligencias encargadas a la Brigada de Delitos Económicos y declaraciones de personas que participaron en las reuniones donde se originaron estos audios. A ver qué nos dice la nota.
1: Comité de vivienda en relación con unos audios que se efectuaron en el marco de unas reuniones con la participación del jefe de gabinete, que entiendo que se llama Leonardo Jorquera. Fruto de aquello se despacharon diligencias a la Brigada de Delitos Económicos y también se le tomó declaración a los asistentes.
0: Bueno, precisamente esas declaraciones fueron relevantes para determinar el curso de la investigación. Según detalló el fiscal, los asistentes señalaron que no existió una solución expresa para votar ni tampoco un ofrecimiento de dinero a cambio. Con esos antecedentes, el Ministerio Público descartó las hipótesis delictuales que estaban siendo analizadas.
1: Tengo en cuenta efectivamente que no hubo una solicitud expresa para votar ni tampoco un ofrecimiento en dinero a cambio de aquello, razón por la cual se descartaron hipótesis delictuales como podría haber sido el cohecho electoral, el cohecho o el tráfico de influencia.
0: Esta información la puedes revisar en detalles en el portal nostalgica.cl. Aquí continuamos con más de la música, ya cuando son las 12:08 de la tarde, y Jairo. Amigos míos, me enamoré.

0: Qué belleza de música con Jairo y amigos míos, me enamoré. Hola, buenas tardes.
1: Hola, ¿cómo está, Jaco?
0: Muy bien, ¿y usted?
1: Muy bien, gracias.
0: Qué bueno, ¿con quién hablo?
1: Usted habla con Roxana de acá del Palomar.
0: Roxana, bienvenida, cuénteme, Roxana.
1: Oiga, mire, lo que pasa es que tengo ropa en buen estado.
0: Está bien, ropa. pero hoy no hay avisos económicos.
1: Ay, disculpe. ¿Ya? Yo sé que el día sábado igual, disculpe.
0: Listo, mi amiga, un abrazote. Lo importante es estar conectado siempre en sintonía cuando nos llamen con los avisos económicos. Recuerden que estos, los económicos también es un apoyo entre dar y dar, porque así como hay personas que publican y hay personas que están escuchando y están atentas a las ofertas, bueno, lo ideal también sería que les apoyaran ahí para que escucharan las ventas de los demás y también lo pudieran compartir. Eso sería, porque mientras más se comparta, pues más personas, más compradores. Es un trabajo en conjunto entre todos. Saludos por acá. Eso, qué bueno, María. Un abrazote ahí a la distancia, ¿ya? Gracias por estar en sintonía. Son las 12:12, se acerca la hora del almuerzo que vamos a preparar hoy. ¿O ya lo prepararon? ¿Ya cocinaron eso? Que para muchos es una hora, una decisión difícil. Otra vez cocinar todos los días. ¿Pero qué cocinaron hoy? ¿Cuál es el almuerzo de hoy? ¿Qué vamos a almorzar? ¿Me cuentan ahí al WhatsApp?

Bueno, estamos de regreso, ya son las 12:16, 12:17 minutos. Oye, confirman fallecimiento de destacado periodista contagiado con antivirus. Tenía 54 años. El comunicador e investigador se encontraba internado en el Hospital de Concepción. Una noticia estremecedora fue la que confirmó durante la tarde de este viernes el destacado periodista, investigador y activista medioambiental Patricio Segura Ortiz. Falleció a los 54 años. El deceso se produjo luego de una serie de complicaciones de salud originadas por un cuadro de antivirus, el que lo mantenía internado desde la semana pasada en el Hospital Regional de Concepción.

0: Bueno, son las 12:17 minutos, 12:17. Otras informaciones también del portal nostálgica.cl. A ver qué nos dice por acá. Bueno, la nueva cárcel El Arenal avanza en Copiapó. Empresa confirma que proyecto se encuentra en curso. De acuerdo con los antecedentes conocidos, la empresa ingresó una declaración de impacto ambiental ante el Servicio de Evaluación Ambiental correspondiente a un proyecto que contempla una inversión estimada de 308 millones de dólares. Ante esta información, Nostálgica tomó contacto directamente con la empresa responsable del proyecto con el objetivo de conocer su estado actual. Desde la compañía confirmaron a este medio que el proyecto se encuentra en curso. Sin embargo, hasta el momento no se han entregado mayores precisiones respecto a la etapa exacta en la que se encuentra la iniciativa. Sus próximos hitos o el cronograma actualizado para el comienzo de las obras también todavía se mantienen en secreto. Bueno, en cualquier momento lo vamos a estar conociendo. En cuanto a sus características, la futura cárcel El Arenal contempla aproximadamente 76.575 metros cuadrados construidos, emplazados en un terreno fiscal de unas 89.4 hectáreas. ¿Qué te parece? Nueva cárcel El Arenal avanza en Copiapó. Nueva cárcel El Arenal. Dice por acá, yo odio cocinar, pero tengo que hacerlo. Vivo sola, pero voy a hacer algo rápido, pura ensalada.
1: Hola, Jacobito. Muy buenos días todavía. No, buenas tardes.
0: Buenas tardes.
1: Ya, es que se me pasó la mañana volando. Bueno, yo hice, cocí unas alcachofitas, que mucho tiempo que no comí alcachofitas, y hice ya una sopita. Así que listo mi almuerzo. Bye, bye.
0: Bye, bye. Comeremos alcachofas. Miguel Ríos. Y nos vamos a Santa Lucía. 12:20 minutos. Miguel Ríos.

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2: En Nostálgica te indicamos la hora.
3: Las 12 horas y 25 minutos.
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7: Bueno, y nuevamente el Sol de México, Luis Miguel. Un hombre busca una mujer.

0: Bueno, ya estamos de regreso. Son las 12:35, nos queda poquito para despedir el programa, la jornada de hoy. Luis Miguel, comenzamos este último bloque con Un hombre busca una mujer en esta mañana. Y bueno, y otro de los temas también que nos encontramos hoy en el portal nostalgica.cl. Igual habilitamos la línea, ¿no?, para quienes deseen comunicarse con nosotros. Hola, Mónica.
1: Hola, Jacob. Buenas tardes. Yo estoy preparando una sopa de pollo.
0: Ah, rico.
1: Y un budín de zapallo italiano. Eso es mi almuerzo con una ensaladita. Eso es mi almuerzo. Que tengan buena tarde.
0: Oye, que se inspiran, ¿no?, en la cocina. Qué bueno. Oye, entre las informaciones que estábamos viendo, ¿no?, Cuentos del Norte alcanzó récord de participación en Atacama con cerca de 3.000 trabajos. Una iniciativa que cumple 23 años de trayectoria y, de acuerdo con José Escobar Flores, jefe del Departamento de Relaciones Comunitarias de Minera Pucobre, durante este periodo han registrado una incorporación progresiva de establecimientos educacionales y estudiantes. En total, el curso acumula cerca de 36.000 cuentos recibidos desde su creación. ¿Qué tal?

Bueno, parte de lo que vemos en cuanto a las informaciones de la región de Atacama. Son las 12:37 y los chicos de la Bahía, señoras y señores, camino del sur.

0: Bueno, son las 12:39 minutos. Ajá, que se nos viene ahí una canción. ¿Quién canta eso? Ajá. Casi se nos va. Casi nomás. Ya, estamos en el matinal de Atacama. Son las 12:41. No lo había colocado el stop acá. Ahora sí, ya. Detente. Casi se me escapa. Ya, vamos con algunos temas, ¿no? Oye, hoy es el Día del Folclore, para quienes no sabían, quienes se están conectando en este momento. Tengo 10 preguntas que hacerle, a ver quiénes son los primeros que responden y qué tanto saben del folclore nacional. A ver si superan esta respuesta. ¿Quién es el primero en llamarnos? Le voy a hacer 10 preguntas. Bueno, puede ser por WhatsApp. ¿Lo hacemos a través de llamado con una persona o...? Bueno, tienen que responder por audio, ¿ok? Por audio, mejor, que sean varios los que participen, todos los que están en sintonía, ¿ya? Bueno, le voy a hacer la primera pregunta. La primera pregunta es, ¿en qué mes se celebra anualmente? Esto es un cuestionario que yo tengo acá, yo voy a colocar la respuesta de ustedes y esto me va a decir si sí o si no, ¿ok? ¿En qué mes se celebra anualmente la multitudinaria fiesta de Nuestra Señora de la Candelaria en Copiapó? A ver, ¿quién es el primero en responder a través de audio? ¿Qué tanto sabemos toda la audiencia? Somos una comunidad, somos un conjunto de neuronas para dar una respuesta, pero tiene que ser por audio.
1: En el mes de febrero, Jacobo.
0: En el mes de febrero. Voy a marcar acá. Siguiente. A ver, la otra al final nos va a decir la nota. Yo voy colocando la primera respuesta. Puede ser por audio o por llamado, ¿ok? El primero que llegue. Hay alguien llamando. A ver. ¿Aló? ¿Aló?
2: ¿Aló?
0: Hola, ¿qué tal?
2: Jacobo.
0: Sí, correcto.
2: ¿Aló, Jacobo?
0: Sí, ¿me escucha? ¿Aló?
2: ¿Aló?
0: No me escucha. Creo que no me escucha. Bueno, voy con la otra pregunta. ¿Qué festival?

0: La Pachamama, la opción B, fiesta de la Cruz de Mayo, la opción C, carnaval del Toro Puyay, la fiesta D, fiesta del Toro Pucará. A ver qué dicen por acá por audio.
1: Es fiesta de la Cruz de Mayo,
2: la opción agua C, la Pachamama,
1: del Toro Puyay, la fiesta de...
0: ¿Segura? Bueno, ese fue el de Cintia, el primero que llegó. Ella dice que el de la Pachamama. Si hay alguna mala, bueno, culpan ahí. La segunda la respondió ella. La número 3, a ver... La número 3. Ok. Son las 12:42. Vamos a esperar que cambie. Para que los mensajes que lleguen, saber que están llegando precisamente eso. Ya no respondan. Voy con otra pregunta. Porque es que después me van a responder una anterior. ¿En qué comuna del Valle de Copiapó se realiza el tradicional carnaval del Toro Puyay cada fin de verano? ¿En Vallenar, en Caldera, en Tierra Amarilla o en Diego de Almagro? ¿Dónde, dónde, dónde? Respondió Cintia, no, vamos a darle la oportunidad a otro. Miriam.
3: En Tierra Amarilla, Jacob.
0: Ajá, Miriam. Si sale mal, fue Miriam la que respondió. Al final vamos a ver, son 10 preguntas. Uf. Oye, pero están activos. Mira, está Luz, está Teresa, Jorge. ¿Cómo estás, Jorge?
4: Tierra Amarilla.
0: Eso, Jorge. Mira, cómo hay tantos. Marcela.
5: Tierra Amarilla.
0: Oye, están enchufadísimos todos. Están conectados. Qué bueno. Están calladitos, ¿no? Estábamos fomeque. Otra pregunta. ¿Qué gremio celebra tradicionalmente la fiesta de San Pedro cada 29 de junio en los puertos y caletas costeras de Chile como Caldera? ¿Ya? Ay, ya Pancho ya respondió y ni siquiera ha dado las opciones. Pancho ya va. Pancho, Pancho.
6: Chile como Caldera. Los pescadores, los pescadores.
0: Claro, estaba la opción A, los pescadores artesanales, los arrieros cordilleranos, los agricultores de los valles o los mineros de alta cordillera. Oye, pero están que no dejan ni que...
5: Pescadores.
0: Oye. La quinta y nos vamos a música, ya. ¿Cuál es la figura santa considerada patrona de los mineros en Chile cuya festividad principal se festeja el 10 de agosto? Tic-tac, tic-tac, tic-tac. Hey, ojalá tuvieran la de ver el... no sé, el de Fanny. Me voy con Fanny. Si la responde mal, fue Fanny.
1: Cuya festividad principal se festeja el 10 de agosto.
0: ¡Ay, no la respondió! Estaba grabando, ya. Miriam, pues.
3: San Lorenzo.
0: Ella dice San Lorenzo. Las opciones, San Esteban, San Lorenzo, San Cayetano y San Sebastián. Ok. Música y regresamos con 5 más. Esto es una prueba final. Al final nos va a dar la nota a ver si tenemos el 100%. Ojalá que sí, ¿no? Ojalá que sí, los chicos. No, Marisela, ahí está. Voy a ser feliz. Le dejo una más. Dentro del calendario cívico folclórico de Chile, ¿qué fecha marca el inicio oficial de la conmemoración de las fiestas patrias? Después le doy las opciones.

0: Ella es Maristela. Ok, la otra pregunta era, dentro del calendario cívico folclórico de Chile, ¿qué fecha marca el inicio oficial de la conmemoración de las fiestas patrias? 18 de septiembre, 21 de mayo, 1 de noviembre, 12 de octubre. En esas cuatro opciones, ¿no? Don Jorge, le damos la oportunidad a Don Jorge. Tiene que hacerlo por audio que se escuche. Mira que tengo muchas personas que envían audio.
1: 18 de septiembre.
0: ¿El 18 de septiembre, seguro? Bueno, vamos con él. Don Jorge. Después les vamos a subir este tipo de concursos también a la página para que ustedes puedan ahí entretenerse un rato, ¿eh?, cuando estemos en la fiesta. Pregunta número 7. Yo creo que hay una que está mala. Creo que hay una que respondieron mal, pero no estoy seguro. Vamos a ver. ¿Qué pueblo originario del Valle del Huasco y la costa de Atacama mantiene tradiciones ligadas a la alfarería y la recolección marina? Respondió Cintia. Cintia, otra vez.
2: Los Changos.
0: Opción A, pueblo mapuche. Opción B, pueblo chango. Opción C, pueblo chono. Opción D, pueblo xelknam. ¿Qué dice Jorge?
1: Los Changos.
0: Ok. ¿Y Verónica?
3: No, opción D, pueblo...
4: Pueblo chango.
0: Ajá, bueno, vamos a marcarla, pues. La número 8. ¿En qué mes se conmemora la noche de San Juan? Fecha rodeada de rituales y supersticiones en el folclore chileno. Mierda, ya respondió. Qué rápida. ¿En enero, en agosto, octubre o junio? Miriam, qué rápida.
5: En abril.
0: ¿Y qué dice María?
5: En junio.
0: ¿Y qué dice Jorge?
1: 24 de junio, ahí. Día de mi cumpleaños.
0: Ay, ay, ay. Dice junio. La mayoría dijo junio. ¿Y Gina?
6: En junio, el 23 para la víspera del 24.
0: Ya, marcamos junio, pues. Ahí. La número 9. ¿Será que tendremos el 100%? ¿Cómo se denominan las agrupaciones de baile religioso que danzan con coloridos trajes durante la Candelaria de Copiapó? ¿Orquestas de chinchineros, tunas universarias, comparsas de cueca o bailes chinos? ¿Qué dice Fanny?
7: Baile chino.
0: ¿Qué dice Verónica?
8: Baile chino.
0: ¿Y Jorge?
1: Baile chinos.
0: ¿Y Gina?
9: Baile chinos.
0: Pues baile chino, pues si todos dicen baile chino será. Y la número 10, ay, ay, ay, la última, esta es la última porque ya nos vamos. ¿En qué festividad de poblado de La Tirana? Esto es en la región de Tarapacá, tenía que ser difícil. Se despliega la famosa danza folclórica Las Diabladas. En la fiesta de La Tirana, en la fiesta de la Vendimia, carnaval con la fuerza del sol, fiesta del Guatón Loyola. Fanny, ay, ay, ay, que respondió todo el mundo. Le llegaron todas las respuestas.
10: En la Tirana.
0: Verónica.
11: En la fiesta de La Tirana.
0: Don Jorge.
1: La Tirana.
0: Sandra.
12: La fiesta de La Tirana.
0: ¿Y Marcela?
13: En la fiesta de La Tirana.
0: ¿Será La Tirana? Pues será La Tirana. Marcamos hecho. Mira, tuvimos 9 de 10 correctas. Hubo una mala. Ah, no, omitida fue la cuestión. Ah, estuvo omitida. Fue por eso que yo veía, me parece que tuvimos una mala. No, fue que la omití. ¿Por qué? La salté sin querer entonces. Eso pues. Ya pues, bueno, gracias a todos los que estuvieron ahí respondiendo.
14: Fiesta de La Tirana.
0: Eso, Gabriel, Mirta, Gabriel.
15: La Tirana.
0: Ya pues, lo que pasa es que hay muchas personas, auditores, que están en otras comunas y el audio llega con cierto desfase y por ende las respuestas empiezan a llegar ahora. Verónica, ¿qué dices?
16: Chao, Jacobito.
0: Chao, chao.
16: Que tenga un lindo fin de semana. Cuídense mucho. Que
0: igualmente.
16: Chao, pescado.
0: Chao, pescado. Chao, chao, bacalao. Cuídense mucho. Pásenla bonito. Chao, chao, chao, Lin. Mi nombre es Jacobo Fernández. 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Que sea un excelente fin de semana para ustedes.
6: Chao, chancleta vieja.
0: Chao, chancleta. Chao, chancleta vieja. Bueno, nos vamos a despedirse, pues. Cuídense mucho, pásenla muy bien, genial. Que sea un fin de semana agradable para todos. Y coman harto, coman harto. Hasta el lunes. ¿Un tema más? No, no alcanzamos. Bye, bye.
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2: En Nostálgica, te indicamos la hora.
3: Las 12 horas y 57 minutos.
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0: 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En Nostálgica te indicamos la hora.
1: Las 13 horas y 29 minutos.
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1: Las 13 horas y 56 minutos.
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0: nostálgica, te indicamos la hora. Las 14 horas y 28 minutos.
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0: nostálgica, te indicamos la hora. Las 14 horas y 55 minutos.
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15: Muy buenas tardes, región de Atacama. Bienvenidos y bienvenidas a esta nueva edición de Compartiendo de día sábado. Así es, estamos en este fin de semana y bueno, tuvimos una semana de toda nuestra región de Atacama, pero el día de hoy la idea es compartir, acompañarnos, relajarnos y disfrutar de la buena música que traigo el día de hoy para todos ustedes. Mi nombre es Jocelyn Aliaga, los voy a estar acompañando hasta las 6 de la tarde junto a nuestros auspiciadores Gasco, energía que transforma, y TRA, Turismo Rojas Atacama. Oye, este día sábado queremos saber algo muy sencillo. ¿Cómo están? ¿Cómo están disfrutando el fin de semana? ¿Qué están haciendo ahora mismo mientras están escuchando la radio? ¿Están descansando? ¿Les tocó trabajar? ¿Terminando de almorzar o cocinando? ¿Le tocó lavar la loza el día de hoy? ¿Usted anda manejando, paseando o compartiendo con la familia? Bueno, mándenos sus saludos, cuéntenos desde dónde nos están escuchando y aprovechen también de dedicar algunas palabras bonitas en el día de hoy a alguien especial. Así que aprovecho de saludar a toda nuestra gente linda de la región de Atacama, a Diego de Almagro, Chañaral, Huasco, Freirina, Alto del Carmen, Vallenar, Tierra Amarilla, Caldera, Copiapó, además de quienes nos escuchan desde las localidades, sectores rurales de nuestras y en nuestras hermosas playas de Atacama, también a quienes nos escuchan de otras regiones del país. Te mandamos un abrazo gigante y los saludamos esta tarde de día sábado. Ya, y para partir nos vamos a ir acompañados de Vicentico y esto que se llama Esclavo de tu Amor.

junto a esta hermosa canción y junto a Vicentico saludamos a todos los cumpleañeros. Así es, saludamos a todos los cumpleañeros de la región de Atacama el día de hoy. Que pasen un lindo día, que aprovechen el fin de semana también para celebrar como corresponde y como siempre, que los traten como reyes y como reinas. Así es. Hoy ya estamos a 22 de agosto del 2026 y también estamos celebrando el santoral de María Reina. Así es, así que usted si conoce a alguien con este nombre, también lo puede saludar en esta tarde. Pero recordemos también que usted puede mandar saludos a algún ser querido, si usted quiere dar energía a otra persona, a algún compañero de trabajo que a lo mejor no la está pasando tan bien, si quiere saludar a su equipo de trabajo, a quienes están este día sábado ahí poniéndole el hombro a la vida, si usted quiere saludar a su familia que a lo mejor están almorzando, si quiere saludar a algún chofer quizás que va en los buses eléctricos o en algún colectivo y que a lo mejor nos escuche, también nos puede hacer llegar sus saludos en esta tarde.

Ya, y el día de hoy vamos a estar conversando de varias cosas interesantes, pero la idea es que ustedes nos manden sus mensajes, que nos cuenten también de dónde nos están escuchando esta tarde, de qué lugar hermoso de nuestra región de Atacama nos escuchan el día de hoy. Y como siempre, invitarlos, porque ustedes son nuestros ojos en la región de Atacama. Lo invitamos a que si usted ve algo que deba ser informado, nos envíe sus reportes. Puede compartir con nosotros diferentes situaciones de interés ciudadano, emergencias, actividades comunitarias, eventos, también cortes de servicios, problemas en su sector, o también si usted quiere felicitar a alguna institución, también lo puede hacer con nosotros, porque su aporte es fundamental para mantener informada a toda nuestra comunidad y también a toda nuestra región, a nuestra linda región de Atacama. Ya, y nos vamos a ir acompañados en esta tarde de más música. Así es, nos vamos junto a Luis Miguel y esto que se llama La Última Noche.

ahí estábamos acompañados con un grande de la música, así es, junto a Luis Miguel. Ya, y aprovechamos también de comentarle, contarle que contamos con 700 distribuidores porque Gasco siempre, siempre llega. 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Y por acá tenemos un mensaje desde Bahía Inglesa. Nos dice, yo si te escuchamos desde Bahía Inglesa, vinimos en familia a cambiar un poquito el aire y nos trajimos hasta el termo, el pancito y unas cositas para picar. Mire, qué rico. No necesitamos mucho para pasarlo bien, una conversación tranquila, estar acá cerca de la playita y olvidarse un rato de la semana. ¡Uy, qué rico! Por ahí, los que están en el borde costero, cuéntenme cómo está la temperatura por esos lados el día de hoy, después del día de ayer, que tuvimos 31 grados en la región, o sea, en Copiapó, porque en otras comunas, por ejemplo, Caldera estuvo como 17, 18 grados más o menos ayer, y bueno, así en los diferentes puntos de nuestra región. Por acá tenemos a Mauricio del Tránsito, dice, hola Yossi, estamos acá disfrutando de una rica tarde, aprovechando de escucharte, y bueno, terminamos de almorzar hace un ratito atrás, hoy ha sido un día un poco más tranquilo, toda la semana hemos estado corriendo de un lado para otro, así que hoy día decidí relajarme. Hoy qué bueno, es que estuvo intensa la semana, hay que decirlo. Ya, ustedes pueden seguir mandando sus mensajes a través del +569-9344-6010 o también nos pueden llamar a nuestro teléfono fijo porque tenemos línea abierta el día de hoy al 522-2303-15. Y bueno, vamos a seguir acompañados de grandes artistas el día de hoy y seguimos junto a Julieta Venegas y esto que se llama Me Voy.

Ahí estábamos con este gran tema de Julieta Venegas acompañándonos en esta tarde de día sábado. Sábado 22 de agosto, imagínense, ya vamos a pasos agigantados, ya llegando a fin de mes. Y la gran pregunta es, ¿pasaremos agosto? No sabemos, pero la idea es que sí, pues que todos pasemos agosto, que sea un gran mes el que viene, porque se nos vienen fiestas patrias también, así que va a ser un mes bien interesante, bien alegre. El chileno se pone contento con este mes, y bueno, es bonito también ver a la gente feliz, ver a la gente contenta, ver a la gente querer y amar tanto a su patria. Ya, tenemos algunos mensajes por acá. Tenemos a nuestra querida Sandra de Alcohuas, de Valle del Elqui, nos dice: muy buenas tardes, señorita Yuseli, la estoy escuchando desde Alcohuas. Saludos. Muchas gracias, Sandra. Muchos cariños para usted. Por acá tenemos a nuestro querido profe Guido. Muy buenas tardes. Gracias, amiga Jocelyn, que tenga un buen turno. Saludar a toda mi familia, a José Fernández, a Felipe Acevedo, a Paula, ¿Pabla? A Oscar López, a Doralisa, también a Pati Caluga, y para ti un gran abrazo. Hoy a las 16 horas, reunión junta de vecinos Magisterio, ahí para toda la gente que se encuentra en Magisterio. Ya, a ver, vamos a ir revisando también todos los mensajes que nos van llegando a través del WhatsApp, porque ahí nos están comentando cómo están viviendo este día sábado, qué están haciendo a esta hora de la tarde. Aprovechamos también de mandarle un saludo a toda la gente que nos escucha de toda la región de Atacama. Por acá tenemos a Sergio, dice: estoy trabajando en el patio desde temprano, podé unas plantas, barrí, ordené unas herramientas y ahora estoy mirando tan orgulloso como si hubiera remodelado la casa completa. Mire, hoy yo también estuve en las mismas, me tocó ahí estar también arreglando el patio, arreglando la tierra también después de la lluvia para las plantitas, así que estuvimos bien entretenidas durante la mañana, así que se agradece igual esta agüita que cayó, porque espero que ahí las plantitas puedan florecer de manera correcta. Así que muy bien, Sergio, anduvimos en lo mismo el día de hoy, parece. Bling, bling. Ya, nos vamos a ir con más música en esta tarde, compartiendo. A ver, ¿alcanzamos? Sí, alcanzamos. Nos vamos a ir con Pedro Fernández y esto que se llama No Que No.

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1: Las 15 horas y 27 minutos.

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7: Y seguimos acompañados de Gloria Estefan y esto que se llama Tres Deseos.

0: Y ahí estábamos acompañados con toda la energía de Gloria Estefan este día sábado 22 de agosto. Vamos a revisar un audio que nos acaba de llegar, vamos a escuchar. Vemos por acá a nuestra querida Luz Carmona desde Hacienda Buena Esperanza. A ver, vamos a escuchar.
1: Hola, buenas tardes. En primer lugar, saludos a usted y saludar a señora Luz, a don Daniel, que en este momento vamos a un paseo Freilina, a la fiesta Santa Rosa de Lima. Así que le mando muchos saludos. Voy con mi hermana, con mi otra hermana. Vamos a disfrutar una tarde con ellos. ¿Ya? Gracias. Chao, chao.
0: Hoy, muchas gracias, Luz. Pásenla muy bien, disfruten, qué rico igual poder salir el fin de semana y aprovechar de turistear, también de conocer un poquito más o de asistir a los distintos lugares que nos ofrece nuestra linda región de Atacama. Ya, nos vamos a ir rápidamente al pronóstico del tiempo. Hoy día traigo un tema muy, muy interesante. Unos van a estar a favor, otros van a estar más o menos en contra de esto, pero la idea es que podamos disfrutar, compartir y conversar esta tarde de día sábado. Y el día de hoy partimos junto a Diego de Almagro y tienen una temperatura máxima para el día de hoy de 21 grados y la tarde bien despejada en Diego de Almagro. Alto del Carmen, tenemos una temperatura máxima para el día de hoy de 27 grados, wow, y también una tarde despejada. Para El Salvador tenemos una tarde despejada también, temperatura máxima de 28 grados. Para Chañaral va bajando la temperatura a 17 grados y la tarde nublada. Para los huasquinos y huasquinas tenemos una tarde nublada y temperaturas máximas de 15 grados. Freirina, ahí para nuestra querida amiga Luz que va camino a Freirina, tenemos una tarde nublada y temperatura máxima de 16 grados. Vallenar, tenemos una tarde despejada y temperaturas máximas de 20 grados para el día de hoy, este día sábado 22 de agosto. Para los calderinos y calderinas tenemos una tarde nublada, temperaturas máximas de 18 grados. Y para Copiapó tenemos una tarde despejada y bajamos, imagínense, 10 grados a diferencia de ayer, porque la temperatura máxima el día viernes o el día de ayer fue de 31 grados y hoy día estamos con 21 grados. Así que se agradece también. Está bastante rico el día para poder salir y disfrutar de esta tarde. De esta tarde bien primaveral. Ya, nos vamos a ir acompañados de más música junto a Los Temerarios y esto que se llama Como Te Recuerdo.

en cuanto a todo lo que antes se recriminaba, pero que de cierta forma volvió un poco a la palestra con cómo decimos los chilenos, con el cagüín, ¿ya? Bueno, hoy en día, sabemos que en los años 2000, 2005, 2010, era muy famosa la farándula. De hecho, todos los chilenos vivíamos prácticamente pendientes ahí de la televisión. Bueno, en aquellos tiempos tampoco había tanta entretención, otras cosas que uno pudiera ver. No había Instagram, no había TikTok, no habían muchos celulares tampoco de este tipo inteligente. Entonces uno estaba en estos programas de Primer Plano, SQP, Mira Quién Habla, y bueno, en la televisión podían pasar horas, días hablando de un mismo conflicto. De hecho, habían noteros persiguiendo famosos, habían declaraciones en la calle, romances, infidelidades, peleas entre los panelistas y portadas de diarios que después alimentaban nuevamente a la televisión. Y bueno, así funcionaba la televisión en aquellos años. Y bueno, Mecano era otro fenómeno también, no era propiamente un programa de farándula, pero fabricaba personajes que después alimentaban la farándula. De hecho, sus romances, quiebres, conflictos saltaban rápidamente a otros espacios. Además, su combinación de baile, humor, personajes juveniles tuvo una influencia enorme en la cultura popular de los comienzos del año 2000. Bueno, también recordamos otros programas como, por ejemplo, Rojo Fama Contra Fama, que bueno, era un poco más limpio, podría decirse en ese sentido, que se enfocaba más en el talento de los participantes. En cambio, Mecano fabricaba estos personajes que después alimentaba la farándula. Bling, bling. Bueno, varios años pensamos que la farándula había muerto, los cagüines habían muerto, meterse en la vida ahí de las personas, de los famosillos, también había pasado de moda, pero no. Se mudó a las redes sociales y hoy en día hay canales que se dedican justamente a esto. Y bueno, con las redes sociales es como que explotó mucho más con Facebook, TikTok, Instagram. Esto más, esta inmediatez también cambiaron un poquito los límites. De hecho, las conductas de hace 20 años parecían normales en pantalla. Perseguir insistentemente a alguien, burlarse del físico, exponer aspectos íntimos o realizar comentarios muy agresivos, hoy reciben mucho cuestionamiento. Ya en ese sentido ha cambiado un poquito la farándula. De hecho, dicen que esta industria se ha planteado una nueva forma de farándula que sea mucho más amable y menos basada en el impacto o en el morbo. Pero bueno, como todo ha vuelto la moda, han vuelto la popularidad de cosas que se ocupaban antes, la farándula también volvió. Y bueno, el regreso así de un programa muy conocido se realiza en un canal de televisión, ya volvió. Volvió con este fenómeno de nostalgia televisiva por los años 90 y años 2000 y vuelven nombres, formato y figuras que inmediatamente se reconocen y que hoy ya son personas mucho más adultas. Entonces la pregunta el día de hoy, me gustaría saber ustedes como auditores, como personas también que ocupan las redes sociales, como personas que ven televisión, ¿qué les parece esto? ¿Qué les parece que se les dé un espacio en la televisión a este tipo de programas de farándula? ¿Les gusta que haya regresado los cagüines, los enfrentamientos, o sienten que era mejor dejarla en el pasado, dejar este tipo de televisión? Bueno, ahí ustedes nos pueden ir comentando a través del +569 9344 6010 y ahí nos van comentando su opinión en esta tarde de día sábado. Mientras tanto, nos vamos a ir con más música acompañados de Lorenzo Antonio, que esto que se llama Si la miro mañana.

0: Y seguimos en esta tarde de día sábado. Por acá tenemos a Pablo Roberto Ardaya. Nos dice, hola Jocelyn, muy buenas tardes, bendiciones, soy Pablo. Un saludo grande para la familia Áñez Montenegro. ¿Me puede poner una música de Rocío Dúrcal, La gata bajo la lluvia? ¡Ay, qué buen tema! Sí, lo vamos a colocar ahí para acompañarnos esta tarde de día sábado. Dice, hoy me levanté, me miré en el espejo, pensé que no era yo. Luego recordé que ayer me corté el pelo. Luego me puse a escuchar mi radio favorita, nostálgica, y escuchar a la señorita Jocelyn en su programa Compartiendo. Me encanta su programa. Saludos y felicitaciones, Reinaldo Matkovic. Hoy muchos saludos para usted, que tenga un excelente día. Y bueno, está bien ahí hacerse un cambio de look también. Ya, por acá nos dicen, hola, quisiéramos informar que hoy día sábado, 22 de agosto, se hizo la primera batalla de Aura en Copiapó, algo de adolescentes, por si lo quieren publicar, y no se preocupen ya que había mucha gente. Hoy yo no entiendo nada de eso, me da creer yo que es totalmente obsoleta. Hay unas palabras que ocupan los jóvenes hoy día que yo creo que vamos a tener que entrevistar, o vamos a tener que traer algún lolo, como uno dice, para que le enseñen estas nuevas palabras que uno no entiende muy bien. Así que vamos a estar buscando ese significado de Aura ahí para ver de qué era el evento también. Ya, y como les comentaba, la invitación del día de hoy es a opinar respecto a la vuelta de los programas de farándula, que hoy en día están bastante populares y que también lo fueron en los años 2000. Después hubo un tiempo que no se veía nada de esto y ahora volvieron, pero con más fuerza. Así que usted puede estar opinando esta tarde. ¿Usted cree? ¿Qué cree? ¿Le gusta que haya regresado la farándula o siente que era mejor dejarla en el pasado? Ahí en el pasado, enterrada y sacramentada, como dice el dicho. Ya, nos vamos a ir acompañados de más música, pero antes de eso nos vamos a ir a una pequeña pausa publicitaria. Así que vamos y volvemos. Quédate acá, Nostálgica, la radio de Atacama.
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2: Las 15 horas y 55 minutos.
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6: Seguimos acompañados de Juanes y esto que se llama Adiós, le pido.

Ya, y ahí estábamos con Juanes acompañados en esta tarde de día sábado. Ya, nos dice por acá Rosana Valdés, así se ve el mar en Puerto Viejo, que tenga una linda, linda tarde. Muchas gracias, Rosana, qué bonito, qué lindo Puerto Viejo. Hace tanto tiempo que no voy que yo creo que me voy a dar una vuelta por allá. Por acá nos dice Reinaldo, respecto al tema de la farándula, se dedica a explotar los cahuines. Es mejor que se quede en el pasado el solo nombre. Hoy así es complejo, complejo el tema de la farándula. Ya. Yeah. Nos solicitan acá un mensaje de un tema del paisaje de Vicentico. Ya, vamos a buscarlo. Ya, por acá tenemos a Mariela. Dice, hola, yo salí acá escuchándote mientras ordeno la casa. A mí me entretiene la farándula, no te voy a mentir. Uno puede decir que no le interesa, pero después aparece una pelea o un cahuín y termina preguntando qué pasó. Eso sí, encuentro que la farándula antigua era mucho más entretenida porque estaban todos metidos en el mismo cuento y al otro día seguía la polémica. Hoy, complicado, complicado. Sí, sí, era un tema. Pero yo creo que igual la cambió un poquito con el tema de que igual uno tiene que respetar el cuerpo de otras personas, no hablar del cuerpo de otras personas, también el hecho de que muchas veces nos olvidamos también de cómo, del respeto también, del respeto que hay que tener, aunque sean personas famosas, tienen una vida, tienen una familia, tienen niños, entonces igual es complejo el tema de la farándula. Ya, vamos a seguir conversando de eso y mucho más en esta tarde y compartiendo, pero nos vamos a ir con un gran tema de Marco Antonio Solís y esto que se llama Invéntame.

Ya, y seguimos en esta tarde compartiendo. Ya, tenemos por acá un mensaje de Natalia. Nos dice acá trabajando y escuchando la radio. Yo digo que sí a la farándula, pero con humor. Me gusta cuando comentan los looks, romances, programas de televisión, realities y esas cosas. Lo que no me gusta es cuando empiezan a destruir a alguien o meterse con temas familiares delicados. Ahí deja de ser entretención. Lo mismo pienso. Así que muchas gracias, Natalia, por ese comentario. Y sí, usted recuerda que antes había, bueno, estaba el programa SQP, que, bueno, fue muy popular en su época, lo daban en la noche, yo me acuerdo, y era un tema. También Primer Plano, en aquella época Mecano, que Mecano, el fondo de Mecano era el baile, entretención, pero después ya hubo un momento que se comenzó a enfocar mucho en el tema de la farándula. Así que, bueno, es parte también de la historia de nuestro país. Ya, así que usted puede seguir opinando en esta tarde por qué la farándula está de vuelta. Porque volvió con todo a la televisión chilena, pero queremos saber qué piensan ustedes. ¿Les gusta que haya regresado o sienten que era mejor dejarla en el pasado? Ya sabe, al más 569-9344-6010 puedo opinar esta tarde de día sábado 22 de agosto del año 2026. 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Ya, y nos vamos a ir con más música porque estamos acompañados esta tarde de Los Miserables y esto que se llama El Crack.

seguimos en esta tarde de día sábado. Ya, y usted cuéntenos también cómo está este día sábado, cómo está el fin de semana, cuéntenos qué está haciendo a esta hora de la tarde, cómo está el paisaje en su localidad, en su comuna, en su sector también. Ya, y vamos a seguir mientras tanto leyendo los mensajes que nos han llegado respecto a la pregunta del día de hoy, porque estamos hablando de la farándula y cómo volvió a la televisión. Bueno, yo creo que deberían haber más espacios hoy en día para programas más culturales, quizás. En una época teníamos grandes programas como más familiares, por ejemplo el profesor Rosa, que también era muy educativo, y bueno, otros programas que eran de entretención para los niños, y que bueno, eso también ha ido variando. Hoy no se ve tanta televisión como se veía antes, estamos más empapados con las redes sociales, Facebook, Instagram, también TikTok, muchos preferimos ver televisión a través de YouTube también, en nuestros tiempos también están los streaming, y bueno, ha ido cambiando, pero como todo vuelve, dicen que todo vuelve, volvió también la farándula, y no sé, ¿será que antes éramos más copuchentos, que éramos quizás más, y ahora somos más quizás más copuchentos, pero en las redes sociales, porque ahí también hay bastante farándula, y bueno, la farándula actual, por lo menos como les decíamos, es más respetuosa al parecer en cuanto a lo que está relacionado a la familia, cuando está relacionado al tema de los niños. No es tanto como antes, que era muy invasiva, que podían dañar también la imagen de una persona, podían dañar también su salud mental, muchas cosas que eran muy complicadas en aquellos años. Por acá tenemos a Carolina, dice, yo estoy feliz por el regreso de esto porque me trae recuerdos de mi mamá. Ella veía todos esos programas mientras hacía las cosas de la casa y yo terminaba viéndolos con ella. Ahora cuando aparece algún programa me acuerdo inmediatamente de esas tardes, más que el Kawin para mí tiene algo de nostalgia. Mire. Por acá, ¿qué tenemos? Jocelyn, yo era de las que jamás iba a volver a ver farándula. Lorena, por acá. Bueno, retiro lo dicho. He caído nuevamente. Estoy cocinando, dejo el programa puesto y termino enterándome de todo en mi gusto culpable y ya lo acepté.

Ya, ¿qué más tenemos por acá? Tenemos a Gonzalo, dice, yo prefiero los programas antiguos, la farándula. Antes tenía reporteros, entrevista móviles y personajes que realmente trabajaban en televisión. Ahora siento que están comentando una pelea que comenzó porque alguien dejó de seguir a otra persona y eso ya me parece demasiado meterse en la vida de las personas. Uy, sí, complejo. Ya, nos vamos a ir con más música porque estamos en nuestra tarde con grandes artistas y nos vamos a ir acompañados de Cristian Castro y esto que se llama Lloviendo Estrellas.

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1: Las 16 horas y 25 minutos.
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3: Y seguimos acompañados esta tarde, día sábado, junto a Ava y esto que se llama Give Me, Give Me.

Y seguimos en esta tarde de día sábado. Por acá me dicen, Jocelyn, no se olvide del tema paisajes de Vicentico. Ya, no me voy a olvidar, lo voy a programar inmediatamente. Ya, vamos a seguir revisando algunas de las respuestas que nos enviaron. Por acá tenemos a Ignacio, dice, muy buenas tardes, yo pienso que la farándula que ahora de ahora tiene un desafío muy grande porque compite directamente con el internet. Cuando ocurre algo, en 5 minutos ya está en todas partes. Entonces, si la televisión quiere recuperar ese género, tiene que entregar algo más que simplemente repetir lo que vemos en Instagram o en otras plataformas. Así es, con tanta cosa que hay hoy en día. Bueno, había muchos programas en aquella época, Secreto a Voces, si usted recuerda, En Portada, Alfombra Roja en aquellos tiempos también, Mira Quién Habla, Intrusos. Bueno, todo este tema era de farándula directamente. CQC, no sé si se considera un programa de farándula, porque igual el formato de CQC, bueno, CQC era el programa que se llama Caiga Quien Caiga, que fue uno de los programas, era de humor, hablaban de actualidad, también de televisión, cultura pop, también de política, y los noteros iban a eventos, por ejemplo, alfombras rojas, me acuerdo también, lanzamientos, me acuerdo también que tenían mucho humor con los políticos y entrevistaban a los famosos de una manera bastante incómoda o provocadora. Así que no sé, bueno, ese cruce tiene ahí con la farándula, pero no sé si era tan farandulero en realidad como otros programas. Ya, por acá tenemos a Oscar, dice, en mi casa tenemos opiniones divididas, mi señora feliz viendo farándula y yo reclamando que cambie el canal, pero después, al final quedo metido igual en el Kawin, mire. Sí, así es que de repente uno no quiere, pero lamentablemente de repente la tele está ahí prendida y a uno lo lleva también a esto de estar viendo estos programas. Ya, nos vamos a ir rápidamente a nuestro portal web www.nostalgica.cl para ir revisando las noticias de último momento en la región de Atacama. A 16 años del histórico mensaje, confirmó que los 33 estaban vivos. Este 22 de agosto se conmemora un nuevo aniversario de uno de los momentos más importantes en la historia reciente de Atacama y de Chile, el día en que se confirmó que los 33 mineros atrapados en la mina San José estaban con vida. Habían transcurrido 17 días desde el derrumbe ocurrido el 5 de agosto del 2010, cuando una sonda logró finalmente establecer contacto con el refugio, a cerca de 700 metros de profundidad. Al regresar a la superficie, llevaba consigo el mensaje que rápidamente recorrió Chile y el mundo. Estamos bien en el refugio Los 33. Para Nostálgica también esta fecha tiene un significado muy especial. Nuestra emisora fue el primer medio de comunicación en informar sobre el accidente ocurrido en la mina San José y rápidamente nuestro equipo se trasladó al lugar para comenzar una cobertura que terminaría convirtiéndose en una de las más importantes de nuestra historia. Cuando finalmente se conoció la noticia de los 33 mineros, que los 33 mineros estaban vivos, Nostálgica instaló su móvil en la entrada de la mina y permaneció en terreno siguiendo minuto a minuto todo lo que ocurría. Desde ese momento, la noticia adquirió una dimensión mundial. Medios de comunicación de distintos países comenzaron a contactarse directamente con Nostálgica, buscando información desde Atacama sobre el estado de los trabajadores, sus familias y el operativo que comenzaba a desarrollarse para lograr su rescate. Con el paso de los días comenzaron a llegar hasta la mina San José periodistas, camarógrafos y equipos de televisión, radio y prensa provenientes de distintas partes del mundo, dando forma al recordado campamento Esperanza, que se convirtió en el centro de atención de la prensa internacional. Nostálgica estuvo allí desde las primeras horas de la emergencia, acompañando a las familias y llevando la información desde Atacama hacia Chile y el mundo, hasta el histórico rescate que culminó el día 13 de octubre del 2010, después de 69 días bajo tierra.
Hoy, 16 años después de aquel 22 de agosto de 2010, recordamos una jornada que quedó para siempre grabada en la memoria de Atacama. El día en que la incertidumbre se transformó en esperanza y el mundo conoció aquellas palabras que hicieron historia. Estamos bien en el refugio Los 33. Mire, qué bonito recuerdo ahí para seguir revisando esta nota y muchas más a través de nuestro portal web www.nostálgica.cl. Y vamos a seguir acompañados en esta tarde compartiendo. ¿Nos vamos con más música? Así es, nos vamos con música a esta hora de la tarde. Estamos en nuestro bloque de música anglo acompañados de Elton John.

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Estamos con este tema de la farándula, pero antes de eso vamos a conversar un poquito respecto a el 17 de septiembre, así es. Bueno, comentarles un poquito que se estaba tratando de declarar feriado el día 17 de septiembre y bueno, el argumento a favor es bastante práctico, ya que tradicionalmente el 17 de septiembre suele ser una jornada de muy baja productividad. Recordemos que uno sale antes del trabajo, trabaja a mediodía, ya, y en estos casos muchas empresas aprovechan de realizar celebraciones, de terminar la jornada un poquito antes, y las personas también comienzan sus viajes de fiestas patrias. Además, la propuesta no contempla que sea un feriado irrenunciable, por lo tanto, los comercios, las pymes y los negocios de barrio podrían seguir funcionando con normalidad. ¿Cuál es la preocupación del gobierno? Es el impacto económico de sumar un día hábil como día feriado. Ya, esto no es una noticia, no es una noticia que confirme el 17 de septiembre como un día feriado, sino que indica cuáles son como los motivos de que el gobierno encuentra que es complicado por el impacto económico que esto puede tener. Bueno, y el argumento de este descanso o de este día extra feriado busca en realidad más que nada a beneficio de la gente, a beneficio de los trabajadores, porque esto va a generar más encuentros familiares, distensión, bienestar, también alegría, disfrute. Entonces ahí se está mirando estos pros y los contras también de esto. Ya, vamos a seguir con más música, acompañados de Rick Astley en esta tarde de Compartiendo de Día Sábado.

Y seguimos en esta tarde de día sábado. Mire, nos cuenta por acá Rosana, bonita iniciativa de bomberos de Caldera repartiendo agua a todos los vecinos de Puerto Viejo. Se agradece el gesto, que tenga una linda y bendecida tarde. Mire, muy bien los bomberos se merecen, pero todo nuestro cariño, nuestro amor, nuestro respeto, nuestro todo. Todos se merecen, porque de verdad ellos son los que están ahí al pie del cañón cuando hay una emergencia. Y bueno, sabemos que tampoco siempre son voluntarios, y por eso uno tiene ahí que tratar de apoyar a los bomberos en las distintas instancias, y también cuando ellos están trabajando muchas veces, también apoyarlo ahí con un vasito de agua quizás, también cuando hayan estas iniciativas, estas campañas donde uno puede cooperar también, o por ejemplo hacerse socio de bombero también es una opción para ayudar a esta hermosa institución, y bueno, de manera voluntaria, por supuesto, lo que uno tenga para ellos. La verdad es que ojalá que la situación de ellos fuera otra, que quizás estuvieran más apoyados también por otras instituciones, pero sabemos que es un voluntariado y que, bueno, ellos merecen todo nuestro respeto y nuestro amor también. Ya, nos vamos a ir con el último tema de la tarde en nuestro bloque de música anglo, acompañados de Mother Talking. Y como siempre, invitarlo a nuestras redes sociales. Tenemos Instagram, tenemos Facebook, tenemos YouTube. Nos puede encontrar como Radio Nostálgica. También tenemos TikTok. Así es, usted nos puede seguir a través de TikTok. Nos puede encontrar como Nostálgica Oficial. Si usted ya nos sigue, comparta todo lo que vamos subiendo. Y si usted no nos sigue, la idea es que nos vaya a seguir para que esté informado de todo lo que está sucediendo en la región de Atacama. Ya, y nos vamos con esto que se llama Cherry Cherry Lady.

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1: Las 16 horas y 57 minutos.
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7: Y seguimos en esta tarde de día sábado acompañados de los prisioneros y esto que se llama estrechez de corazón.

0: Y ahí estábamos acompañados de los prisioneros comenzando nuestro bloque de rock latino en esta tarde de día sábado 22 de agosto. Aprovechar también de invitarlos a nuestra página web www.nostálgica.cl, en donde usted va a poder revisar noticias de la región de Atacama, noticias nacionales, internacionales. Aparte de eso, también va a poder revisar todo lo que está sucediendo en el área deportiva, en el área, en el índole político, también noticias de espectáculo, de minería, de energía, comunicados, que es tan importante también para saber qué es lo que está pasando en nuestra región de Atacama. Sí, es muy, muy bueno saber qué es lo que se está haciendo en la región después de este tiempo también que hemos tenido, este tema de los temporales, y de que hemos tenido bastantes lugares de nuestra región de Atacama, comunas, afectados también por estas precipitaciones. Así que bueno, es importante ahí también ir revisando qué es lo que se está haciendo por la región. Aparte de todo eso, usted también va a poder revisar el horóscopo, ya en los días de semana va a poder revisar los económicos, ya Económicos Radio, sección Económicos, también va a poder revisar la sección Nostálgica Multimedia, en donde usted va a poder escucharnos de manera online, ya esté donde usted esté, ya. 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Después solamente tiene que iniciar, le van a salir los videos, las noticias, y también le va a salir ahí para darle play y va a poder escuchar la radio en donde usted esté, en la playa, en la cordillera, en el valle, en la pampa, donde usted quiera. Ya, nos vamos a ir con más música en nuestro bloque de rock latino acompañados de Charlie García y esto que se llama Ángeles y Predicadores.
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Y seguimos, ahí estábamos acompañados de nuestro querido, acompañados de la ley. Ya, hoy día tenemos una celebración muy importante también a nivel mundial, porque hoy día es el Día del Folclore.

0: Así es, hoy día tenemos el Día del Folclore, también tenemos el Día Mundial de la Leche Vegetal, así es, pero hoy día nos vamos a enfocar un poquito en lo que es el folclore, ¿ya? Y bueno, en nuestro país es algo muy, muy importante porque el día 22 de agosto se celebra este día dedicado a valorar las tradiciones, costumbres, música, bailes y expresiones culturales de los pueblos. La palabra folclore viene del inglés folk, pueblo, y lore, que es saber o conocimiento. El término folclore fue utilizado por primera vez en el año 1846 por el británico William Hume Tombs. En Chile, el 22 de agosto también es oficialmente el Día Nacional del Folclore, establecido desde el año 2007. Y el folclore chileno incluye bailes, música, vestimenta, comida, artesanías, leyendas y costumbres. Y algunos ejemplos de expresiones folclóricas chilenas, lo principal de nuestro país, la cueca, los bailes nortinos y las tradiciones de Chiloé. Y la importancia de esto es mantener y transmitir la identidad cultural chilena de generación en generación. Mire, un bonito día para celebrar. Ya, vamos a irnos con mensajes. Tenemos por acá a Lonchi, dice: saludos de Alonso García de Lampa y saludos a mis amigas Sofía Villalobos, Samantha González y Elena Caro, de parte de su amigo Alonso García. También saludar a mis amigos Samuel Ríos, Santiago Ríos, Tomás Muñoz, y saludar a mi enamorada de mi vida, hermosa y linda, bonita y bella, Matilda Toro Santander, de parte de su enamorado Alonso García desde Lampa. Hoy muchos cariños ahí, Alonso García, y ojalá lleguen sus mensajitos. Ya, Reinaldo, le debo el tema de Vicentico, pero viene en el otro bloque, ¿ya? Muchas gracias. Por acá tenemos un audio, vamos a escuchar.
1: Hola, señorita, buenas tardes.
0: Buenas tardes.
1: Gusto saludarla. ¿Me podría repetir o enviar la dirección que usted estaba comentando, Storm o algo así, como para poder
0: escuchar
1: la radio de donde se pueda, de cualquier parte que se pueda? Por favor, hija, muchas gracias.
0: Ya, le mando ahí el paso a paso para que lo pueda revisar. Dice, por acá Eugenio: muy buenas tardes, señorita Jocelyn, aquí frente al hospital por carrera, donde está cerrado, donde están trabajando los muchachos, hicieron la vía solo hacia abajo y hay payasitos o chistosos que están subiendo en sentido contrario, tanto motos delivery como autos particulares. Voy a tener ojo ahí con esa... Con respetar, ya respetar ahí también todo lo que sabemos que se están haciendo varios trabajos en la comuna y por lo tanto hay que estar atentos también, ya, porque nos comentan que están subiendo en sentido contrario y eso puede provocar un accidente, así que mucho ojo con eso. Ya, ¿nos vamos a ir con más música? No alcanzamos, nos vamos a ir a una pequeña pausa publicitaria, así que vamos y volvemos, quédate con nosotros en esta tarde compartiendo por Nostálgica, la radio de Atacama.
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3: Las 17 horas y 29 minutos.

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9: Y seguimos en esta tarde compartiendo acompañados de los Vázquez y esto que se llama No Me Quería.

Estábamos acompañados de este gran tema de los Vázquez, así es, música nacional y bueno, orgullosos también. Ya, como les comentábamos hace un ratito atrás, hoy día es el día mundial y el día nacional del folclore. Y bueno, para nosotros muy importante, sobre todo en esta época, bueno, en realidad todo el año, pero se hace más notorio en septiembre, ya por las fiestas patrias, porque estamos celebrando el 18 de septiembre y sacamos todos nuestros dotes de baile, de danza. Y bueno, en este mes que se celebran las fiestas patrias, donde se realizan ramadas, fondas y actividades folclóricas para de alguna forma preservar y transmitir las tradiciones e identidad de nuestro país. Así que me parece muy, muy bien. Me parece maravilloso poder celebrar este Día Mundial del Folclore. No sé si se habrán hecho actividades dentro de la comuna, dentro de la región respecto a este día, pero bueno, si es que hay algo, ustedes me lo van comentando a través del WhatsApp para ir comentándole a los auditores también para que puedan celebrar el Día del Folclore, Día Nacional del Folclore.

también estábamos comentando que el día de hoy es el Día Mundial de la Leche Vegetal. Y bueno, el día de hoy es, podríamos decir, un día relevante para las personas que han decidido de alguna forma enfocarse en esta alimentación mucho más alejada de, del, ¿cómo podría decirse?, del consumo de leche directamente de la vaca, por ejemplo, de un animal, y se promueve el consumo de estas leches o bebidas vegetales como alternativa de la leche de vaca. Así es. Bueno, sabemos que hay muchas personas que la leche no les cae muy bien en el estómago, y siempre están estas opciones, estas leches o bebidas de origen vegetal que ayudan bastante también a tomar este tipo de proteína, ya a través de otros alimentos, como por ejemplo la avena, la almendra, la soya, el arroz, aceite, leche de coco, entre otras formas. Y la idea principal es dar visibilidad a las alternativas vegetales y fomentar su consumo. Así que el día de hoy estamos celebrando el Día Mundial de la Leche Vegetal, que se celebra desde el año 2017. Y la iniciativa conjunta partió de por parte de Plant-Based News y ProVeg. Ahí estábamos con esas informaciones en estos días, en este día 22 de agosto, con las conmemoraciones para el día de hoy. Ya, vamos con otro tema de Vicentico. Aquí nos colocamos un poquito románticos con este tema, Paisaje, en esta tarde, compartiendo por Nostálgica la radio de Atacama.

Ahí estábamos con este excelente tema de los de Vicentico acompañándonos este día sábado. Dice, señorita Jocelyn, ¿cuál es la leche vegetal? La natural directamente de la vaca, pero la vegetal, ¿cuál es? Bueno, las leches vegetales son las que si vienen, pero muchas veces, por ejemplo, de la almendra, está la leche de almendra, la leche de soya, que es el poroto de soya, la leche de arroz también, la leche de avena también se considera una bebida muy saludable, muy buena también para el intestino, y aparte de eso es muy fresquita también. La leche de coco también es muy buena, y estas son alternativas también para las personas que tienen problemas estomacales con la leche. Bueno, hoy en día tenemos otras opciones, como por ejemplo la leche sin lactosa, que eso también ayuda bastante a evitar estos problemas estomacales, así que en cierto modo también es beneficioso. Ya, tenemos por acá Neria. Hola, ¿qué tal? Un saludo para mis amigas. Estamos tomando un rico mate, un tema de Rudy La Escala, por favor, Neria, de las parcelas de Alto Valsol. Lindo fin de semana, por favor. No, lindo fin de semana, cariños. Chao. Hoy muchos cariños ahí a Neria, que nos escucha desde las parcelas Alto Valsol, y le mandamos un cariño y muchos abrazos ahí a Neria junto a sus amigas que están tomando un rico tecito el día de hoy. Ya, vamos a irnos con un tema de Rudy La Escala, entonces nos vamos a ir con Tú Eres La Reina, porque tú eres la reina de Rudy La Escala para esta tarde de día sábado.

0: Y ahí estábamos con este tremendo tema dedicado para nuestra querida Neria de las parcelas de Alto al Sol. Ahí para que disfruten mientras toman tecito este día sábado. Ya, yo me comienzo a despedir, van a ser las 6 de la tarde, quedan 4 minutitos para las 18 horas de este día sábado 22 de agosto. Y bueno, yo me comienzo a despedir, espero que tengan un excelente término de jornada, que sea un lindo fin de semana, que aprovechen de descansar y sobre todo ahí también de disfrutar a la familia, comer algo rico, aprovechar también de dormir, de ordenarse para una nueva semana. Mi nombre es Jocelyn Aliaga, ha sido un gusto estar esta tarde con ustedes y junto a nuestros auspiciadores, Gasco, Energía que Transforma y TRA, Turismo Rojas Atacama. Y dejarlos más que invitados porque vamos a seguir con buena música toda la tarde y desde las 9 en adelante va a estar Pablo Reyes con una nueva edición de Fiesta Dorada ahí para acompañar su noche de día sábado. Me comienzo a despedir, un abrazo gigante para todos, muchos cariños, pásenla muy bien, disfruten y nosotros nos volvemos a escuchar nuevamente el día lunes a las 3 de la tarde. Chau, chau.
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2: Las 17 horas y 55 minutos.
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0: En Nostálgica te indicamos la hora.
5: Las 18 horas y 28 minutos.
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1: En Nostálgica te indicamos la hora.
5: Las 18 horas y 59 minutos.
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0: En Nostálgica te indicamos la hora.
6: Las 19 horas y 29 minutos.

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4: 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En Nostálgica te indicamos la hora.
5: Las 19 horas y 57 minutos.
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